avanzamos, señoras y señores, seguimos de más música. Nuestros oyentes participando por acá, dice, muy buena noche, regáleme la canción Heridas de Amor de los Dominicanos, don Alirio Serrano, allá en Bucaracica, norte de Santander, conectadito con la Hora del Recuerdo. 7:03 minutos.

7 de la noche, 6 minutos, seguimos de más música para nuestros oyentes que están ahí conectaditos, están participando en nuestra radio 950 AM en esta noche de lunes. Dice Jotica, buenas noches, quiero que me complazca con el disco Canto Boyacá de los Oriente. Atentamente, Floralba Fresneda, de Pacho, Cundinamarca. Ay, señora Fresneda. Señora Floralba, el tema que me solicita ese es Parranderito, es de los sábados. Estamos con la música carrilera, música ranchera viejita. No sé, ya llevamos una hora y hasta ahora no ha sonado el primer merengue. El primer merengue, señora Floralba, es música carrilera, música ranchera viejita. Como dice por acá la señora María González, dice muy buenas noches, señor Amado. Sería tan amable de colocarme el tema de Cornelio Reina, Hay Ojitos. Gracias, Dios lo bendiga. Con mucho gusto, señora María. Es música de esa, la que estamos programando en la hora del recuerdo la hora del recuerdo carrilera y ranchera viejita. Hay Ojitos, de don Cornelio Reina, para nuestros amigos ahí en la capital de los colombianos. A esta hora de la noche, disfrutando de nuestra programación de 50M, señora María González, muchas gracias por su reporte de sintonía.

7 de la noche, 9 minutos, seguimos de Pan Música. Dice, buena noche, para reportar la sintonía desde la vereda Arenal Bajo de Mogotes, don Crisanto Pinto, por favor la canción Al Pie del Altar, de Alzate, y que tenga una buena noche. Muchas gracias a usted, mi querido amigo, don Crisanto Pinto, allá desde Arenal Bajo de Mogotes, sintonizadito también con la Hora del Recuerdo, programando los buenos éxitos para compartir. Pedro y Alzate, sí señora, que está al pie del altar.

0: Seguimos de más música, nuestros oyentes aquí conectaditos, participando a través del 311-528-3800. Don Vicentico Chirí me tiene aquí en la tarea. Hombre, un abrazo para don Vicentico. Me sale ese mujer, ¿qué? Perdón, usted. El tema que me solicita es el desprestigio, pero me sale siempre el tema odio la traición. No sé qué hacemos ahí, don Vicentico. Cuénteme nomás. Muy buenas noches.
1: Vicentico, buenas noches. Para programar la canción La Cama Vacía de Oscar Agudelo. Gracias, feliz noche. Por acaso mucho bien, Guatavita.
0: Guatavita fría, como en todo lado. A las 7:14 minutos, 7:14.

Tenemos las 7 de la noche, 24 minutos, 7 de la noche con 24 minutos. Don Vicente Chirí ahí sintonizadito, disfrutando de nuestra programación 950 AM a esta hora de la noche. Dice por acá, buenas noches, Motica Amado, de nuestra querida emisora, que es Armonía Boyacense, para reportar la sintonía de Silvia Cauca, su fiel oyente, viejo Chirí, viejo Vicente Chirí. Desde el resguardo Guambía, para solicitarle el tema musical de los hermanos González, el desprestigio. Muchas gracias, Jotica, y que pase una buena noche. Bueno, lo que le comentaba ahorita, don Vicentico, no me aparece ese tema con ese título, me aparece siempre es Odio la traición. 7:24 minutos, 7:24 minutos en el resguardo Guambía de Silvia Cauca. El saludo cordial.

Tenemos las 7 de la noche, 27 minutos, 7 de la noche, 27 minutos, es la hora del recuerdo, 950M, 311-528-3800.

7:30 minutos, 7 en la noche, 30 minutos. Seguimos de buena música para ustedes, mis oyentes, que van programando, ahí van participando. El saludito muy especial para la señora Floralba Fresneda, disfrutando ya desde Pacho, Cundinamarca. Quiere escuchar el tema A Nadie Le Importa. Esto lo hace Luceli y Agustín. Gracias por acompañarnos, señoras y señores. Disfrutar de nuestra.

0: 7:33 minutos, 7:33 en la noche, nuestros amigos ahí en Subano Gales, muy buenas noches.
1: Botica, aquí en Fábrica Vitrina NP, háganlo por si te lo puede complacer, una cancioncita de Rómulo Caicedo, Jabón Barato, muchas gracias, que Dios lo bendiga.
0: Bueno señor, muchas gracias a usted por acompañarnos desde Subano Gales, ahí en Vitrinas GNP 7:33.

7:42 minutos, 7:42 en la noche. Por acá está don Gregorio Pardo. Esto regresa a mi lado, señoras y señores. Seguimos de más música para todos ustedes. 7:42.

Hay ojitos, aquí están las camanduleras, 7:45 minutos, 7:45 en la noche. Ha ido Epimenio Amado allá en Cerro de San Pedro, igual que está sintonizadito también disfrutando de nuestra hora del recuerdo.

7:51 en la noche, señoras y señores. Dice por acá, muy buenas noches, con Janet desde el municipio de Yacopí, para que me regale la canción Paloma del Alma. Muchas gracias allá en Yacopí, a Janet, ahí sintonizadita con los 9:50 de la hora del recuerdo, 7:52.

7:55 minutos en la noche, 7:55 minutos, vamos llegando al final de nuestra programación. Dice por acá don Omar Alfredo Vargas, dice por acá reportando la sintonía. Dice, apreciado J. Amado, buenas noches, reportando la sintonía desde Tibaná. Le quiero compartir que esta gran emisora fue y ha sido mi gran compañía estando fuera de Colombia. Saludos y abrazos a todo el equipo de Armonía Boyacenses. Le agradezco por favor con la canción La Última Carta del Grupo Miramar. Mil gracias y bendiciones. Muchas gracias a usted, don Omar Alfredo Vargas, ahí sintonizadito. Muchas gracias por la sintonía, por compartir con los 950 AM. La Última Carta, y esta es la última canción de nuestra programación en el día de hoy.

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Bien, señoras y señores, muchas gracias, mil bendiciones para todos ustedes, gracias por acompañarnos, disfrutar de nuestra radio 950 AM, programar y disfrutar de los éxitos musicales. Hasta este punto y hora, les acompañamos con la dirección general de Don Simón Ortiz Medina, en la Secretaría de Recepción Viviana Pulido, en la Torre de Transmisores Blanca Martínez. Acá les acompañó J. Amado. Bendiciones para todos ustedes, felices sueños. Que descansen, nos vemos en la radio.

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1: Aquí les llevamos a todos ustedes la buena programación. Les decimos bienvenidos a Buenos Días, campesino.

0: canción.
1: Para volverme canción, les decimos a todos nuestros oyentes, aquí estamos como todos los días, diciéndoles buenos días, campesino, buenos días, campesina, buenos días para toda nuestra gente que madruga aquí en el departamento de Boyacá, como siempre, con armonía.

0: Mi nombre es John Jairo Lara Ortiz. Aquí estamos dándole gracias a Dios por la noche que se nos va, por el nuevo día que recibimos, y nos encomendamos a Él en este nuevo día. Decimos que se haga su voluntad, que nosotros como siempre haremos las cosas mucho mejor que ayer, siempre para salir adelante, para mejorar, para ser felices. Las 5 de la mañana, 2 minutos, bienvenidos, esto es Buenos Días Campesino.
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Ahí estamos con la buena programación, 5 de la mañana, 5 minutos, las 5 minutos, iniciando por aquí con la buena selección musical 311-528-3800. Estamos en el día martes 4 de agosto del año 2026. Aquí vamos con la buena música, llega el Camino de Flores.

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1: Las 5 de la mañana, 7 minutos, 5, 7 minutos. Vamos a dejar la pereza a un lado. Por allí está la familia Ochoa allá en Paipa, ya levantándose a trabajar muy tempranito. A todos ustedes les decimos buenos días campesina, buenos días campesino, buenos días para todos. 5, 7 minutos.

Las 5 de la mañana, 13 minutos, 13 minutos en Armonía Boyacense 950 en el AM. Ustedes comunicándose con nosotros en el 311-528-3800. Iniciamos de lleno con los saludos para toda nuestra gente que se encuentra a esta hora disfrutando de la buena programación. Don Efren Villamil, nuestra gente de cabecera de Arcabuco, le decimos buenos días para nuestros oyentes que madrugan en esta mañana espectacular. Llega por aquí Los Alegres Vallenatos, 514 minutos.

Qué bueno poderlos acompañar, les decimos buenos días, nos levantamos con la mejor energía positiva, estamos en el día martes 4 de agosto del año 2026, aquí estamos con la buena programación, llegan los catíos, bebiendo estoy, vamos a salir a trabajar con la mejor energía, con el ánimo arriba, cielo nublado a esta hora, bastante frío, ciudad de Tunja a esta hora con temperatura de 9 grados centígrados, 5.16.

de canciones, nos vamos de más canciones. Don Atiliano Tocarruncho saludando a la familia, toda la familia Talora, y quiere escuchar por acá el grupo Vendaval. Esto dice Rubielita, 5:19 minutos.

Estamos de canciones, 5 de la mañana, 22 minutos, 5:22 minuticos. Eres como la granada, dice por aquí. Los oyentes a esta hora programando la buena música, 311-528-3800, 5 de la mañana, 22 minutos. Más música para más oyentes en este día martes, segundo día laboral de la semana. Nos vamos de canciones con la música carrilera a esta hora, allá para don Epimenio Amado, 5:22.

Las 5 de la mañana, 25 minutos, 25 minutos sin los 950 de la M Armonías. Voy a decir, vámonos de más canciones. Llega por acá. Tú regresarás. Si tú regresaras con la Carmela 525.

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Las 5 de la mañana en Colombia, 32 minuticos, 5:32 minutos en los 950 de la M. Armonías Boyacense. Llega ahora aquí esto que se llama La Hija de Velosa. Seguimos de canciones, seguimos de oyentes, 311-528-3800, Armonías Boyacense. Ya viene, está don Pedro Cruz ya sintonizado con nosotros. 27 minutos, ya faltan para las 6.

0: Ahí estamos con la buena programación, con la buena música, 5 de la mañana, 36 minutos, y con las 5:36 minutos en los 950 de la M, aquí con la dirección general de don Simón Ortiz Medina, les acompañamos. Don Pedro Cruz, ya sintonizado con nosotros a esta hora de la mañana, dice por acá que quiere escuchar la estampilla, ya viene también la familia Toba por ahí reportándonos sintonía. Dice John Jairo, buenos días, me regala la canción La Estampilla. Y por acá desde Venta Quemada, el saludo cordial ahí para nuestra gente que está sintonizada desde Venta Quemada, aquí en el departamento de Boyacá, escuchando Armonías Boyacense. Siempre, siempre con todos los oyentes en el 311-528-3800, Armonías Boyacenses en Buenos Días Campesino. Más y mejor música para toda nuestra gente que está con nosotros. Nos vamos por aquí con La Estampilla.
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Las 5 de la mañana, 43 minuticos, 5:43 minutos. Empieza a despejar la mañana acá en el centro del departamento de Boyacá. Nos vamos con las jilguerillas, con la estrellita marinera, dice por aquí. La música, el saludo cordial allá para Don Blas Chivata, para toda nuestra gente que está en el norte de Boyacá. 5:44 minutos. Que no se les haga tarde.

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1: Las 5 de la mañana, 47 minutos, 5:47 minutos, más canciones, más éxito, más buena música en los 950 de la Armonía Boyacense. Acá llega la cita de amor, Jacinto y sus hermanos. Un saludo para don Leonardo Gómez, para nuestro ente del occidente de Cundinamarca. Ustedes programando a esta hora la buena música, la cita de amor.

los amores del campo, 5:53 minuticos, y dicen por acá los oyentes también a esta hora, el saludo cordial para don William Aguilar, dice que quiere escuchar a las Jilguerillas. Por acá nos vamos con las canciones, con los éxitos, con la buena programación en el 311-528-3800, Armonías Boyacenses. Cariñito, cariñito de mi vida. 5:53.

Las 5 de la mañana, 55 minutos. Omaira Niño en Subacho, que con Dinamarca quiere escuchar Campesino hasta morir, dice por aquí las canciones, Campesino hasta morir. Vámonos. Saludo cordial allá para nuestra gente de Subacho, que va desde la pradera de Puente Piedra, de todo ese sector del occidente de Bogotá, del occidente de Cundinamarca. Nos vamos de canciones y esto dice así, 5:56.

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Ahora en Colombia a las 6 de la mañana, 8 minutos, 6, 8 minutos en los 950 de la M. Armonías Boyacenses. Aquí vamos con las canciones, dice por acá enamorado y pelado los alegres del campo. 6 de la mañana, 8 minutos. Para los que llegan a la sintonía, estamos rodando el día martes 4 de agosto del año 2026. Aquí vamos con la buena música en Buenos Días Campesino.

0: La hora en Colombia a las 6 de la mañana, 12 minuticos, 6, 12 minutos en los 950 de la M Armonías Boyacense, siempre llevándoles a todos ustedes las buenas canciones, la buena música en este día martes. Vámonos de más saludos acá con más oyentes en el 311-528-3800.
1: Buenos días, Armonías Boyacenses, para saludar a la familia Sarmiento Díaz Barragán, a la familia López, a la familia Malavera y en San Onofre. Y me hace el favor y me regala la canción La Bigote de los Nenes Parranderos. Atentamente, Carlos Encomita, gracias.
0: Listo, ya vienen los Nenes Parranderos. Antes llega por aquí la Rancherita. Sí, vamos de canciones.

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1: Las 6 de la mañana, 15 minutos en Colombia, 6:15 minutos. Saludo cordial a esta hora por allá para nuestra gente que está en Duitama, don Pablo Triana y todos los que están escuchando. Buenos días, campesino, a esta hora de la mañana, combatiendo el frío, saliendo a trabajar con energía positiva. Y si usted está descansando hoy también, ese saludo cordial ahí lo estaremos acompañando y las estaremos acompañando. 6 de la mañana en Colombia, 15 minutos.

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1: Y así seguimos escuchando la buena programación de Armonías Boyacense 950 en el AM. Por allí estamos saludando también a nuestra gente que se encuentra en Chiquinquirá, don Rafael Poveda, por ahí también en la sintonía. 6 de la mañana, 19 minutos. Ustedes escuchan Buenos Días, campesino. 6:19.

Las 6 de la mañana, 25 minutos en el territorio nacional. Ustedes escuchan Buenos Días, Campesino, aquí llevándoles a todos ustedes la buena música. Don Pablito Espinel Sierra, allá en Independencia de Sogamoso, también el hombre reportando sintonía. Usted nos puede marcar 311-528-3800. 311-528-3800. Acá tiene su saludo y, por supuesto, la música de su preferencia.

Buenos días, campesino. Las 6:27 a.m. están escuchando Buenos días, campesino, en este su programa institucional de Armonías Boyacenses. A través de los 950, usted me sigue marcando a esta hora el 311-528-3800. 6:27 a.m. con más y mejor música para seguir alegrando esta mañana.

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3: 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No entra la gente, y aquí al poco metros hay otro negocio y allá llega mucha gente, al igual que otro que hay como a una cuadra. No sé qué está pasando por acá. 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Por eso los que estaban ahí lo entregaron, porque estaban teniendo pérdidas. 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Para que la persona que lo tenía fracasara, como y evidentemente. 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

La hora en Colombia, las 6 de la mañana, 38 minutos, 6:38 minutos. Don Alonso Torres también reporta sintonía. Por acá llega Rogelio Amaya con la música en esta mañana espectacular del día martes.

La hora en Colombia a las 6 de la mañana, 42 minuticos, 6:42 minutos. Acá estamos con la dirección general de Don Simón Ortiz Medina. Le llamamos las canciones, los éxitos, la buena programación. Ahí estamos llevándoles a todos ustedes la buena música. Muchas gracias allá a toda nuestra gente que está siempre con nosotros disfrutando de este día espectacular de canciones. Segundo día laboral de la semana. Estamos iniciando ya esta semana este octavo mes de lleno con todos los oyentes. Dora Alicia Jiménez dice de San Bernardo, Cundinamarca, también está solicitando la buena música. Dice, hablando de las coquetas, con mucho gusto. Ustedes son los que hacen la bonita programación de las mañanas en los 950 de la M. Hablando de las coquetas, dice por acá la señora Dora Alicia Jiménez. Y nosotros nos vamos de más canciones, de más buena música. Y esto dice así. Las 6:43 minutos.

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1: Seguimos acompañando a toda nuestra gente, faltando 14 minutos para las 7 de la mañana. El saludo para don Luis Cantor, nuestra gente de Cuitiba, aquí en el departamento de Boyacá, siempre sintonizados con Armonías Boyacenses y su programa institucional de la radio. Buenos días, campesino, 646.

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2: En Colombia tenemos las 6 de la mañana, 49 minutos, 6:49 minutos en los 950 de la M. Avanzamos y llega esto que dice por aquí: las canciones, los éxitos, la buena programación. Para los oyentes que están siempre con nosotros, disfrutando de la buena música, ustedes programando en el 311-528-3800. 6 de la mañana, 49 minutos, las 6:49 minutos. Siempre llevándole la buena música, y esto dice.

Toda la música a las 6 de la mañana, 53 minuticos, lleguen las hermanas Padilla, Mi Destino Fue Quererte. En Colombia usted escucha Armonías Boyacense, ya estamos también por acá, dice la familia Casallas, ya vamos con la familia Casallas que también nos reporta sintonía. Saludo cordial a don Luis Enrique Murcia Villamil.

Y el saludo a las 6 de la mañana, 56 minuticos, 6:56 minutos, corresponde a esta hora para nuestros oyentes, dice por acá. El saludo cordial a la familia Richard Martínez. Bueno, ya más adelantico vamos con la música que usted solicita por aquí ahora. Vamos con música carranguera y carrilera allí para don Richard Martínez, que está siempre con nosotros también en la sintonía total. Nos vamos de más canciones para más oyentes en los 950 de la M Armonías Boyacense. Ustedes programando y nosotros acompañándoles en esta mañana espectacular de buena música. 6:57 minutos y los 950 Armonías Boyacenses.

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1: Ahí estamos con la buena música. Dice el saludo cordial para la familia Casallas, don Jesús Armando Casallas, saludando a don Leonidas. Y quieren escuchar esto que dice así: cantó mi padre, 7:00 a.m.

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1: Ya tenemos en Colombia las 7 de la mañana, 5 minutos en la mañana, que poco a poco empieza a despejar aquí en la ciudad de Tunja. Esperamos que ustedes tengan el mejor de los días. Continuamos con la buena programación de Buenos Días Campesinos, 7 de la mañana, 5 minutos.

0: Ahí estamos llevándole la buena música, 7 de la mañana, 8 minutos, el más grande de la música carranquera, don Jorge Velosa con mi compadre chulo. Aquí seguimos de canciones en los 950 armonías boyacenses.
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0: Don David Humberto Roballo, toda nuestra gente en Carmen de Carupa, 7, 8 minutos, llegan las estrellitas.

0: Las 7 de la mañana, 11 minutos en los 950 armonías boyacense, 7, 11 minutos. Llega el pájaro Macúa.
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1: Continuamos con la buena programación de Armonías Boyacense 950 en el AM 7 de la mañana, 15 minutos. Ustedes que están ahí conectados con nosotros en la buena sintonía, el saludo allá para don Javier Ortega, para la señora Patricia en Caldas, Boyacá, siempre con la buena música de Buenos Días, campesinos, 7, 15 minutos.

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1: La hora en Colombia a las 7 de la mañana, 18 minutos, 7:18 minutos. En buenos días, campesino, poco a poco aproximándonos hacia las 8 de la mañana y vamos avanzando con estas bonitas canciones juntos, aparetaitos.

Laura en Colombia, a las 7 de la mañana, 21 minuticos, 7, 21 minutos, dice por aquí las canciones. El presidiario, ustedes lo siguen programando, 311-528-3800, 7 de la mañana, 22 minutos. Nos vamos de saludos a esta hora, señora Leonil de Molano, Pinta Quemada presente. También estamos saludando a nuestra gente de Nuevo Colón.

0: Las 7 de la mañana, 25 minuticos, 7:25 minutos, canciones para todos los oyentes. Por acá tenemos más mensajes a esta hora de la mañana en el 311-528-3800. Ustedes programando la buena música.
1: Buenos días, Armonía Boyacense.
0: Buenos días.
1: Habla con Jaime Tarmenta, que paz caería la esperanza.
0: Don Jaime,
1: a saludarlos, es un buen día.
0: Muchas gracias.
1: Y Dios los bendiga y que les dé su salud para que sigan adelante con sus programas, que nos alegra todos los días. Señor Fabi, me saluda con el disquito de Corazoncito Llanero. Muchísimas gracias.
0: Listo, con muchísimo gusto. Ya le buscamos por aquí las canciones a nuestros oyentes en el 311-528-3800, Armonías Boyacenses. Y tenemos más mensajes, más oyentes a esta hora en los 950 de la M. Ya viene el Corazoncito Llanero. Y por acá dice don José Sánchez desde Gachancipa, dice que quiere escuchar a la muchacha sotaquireña. También en Sotocayo, José Sánchez en Bogotá está programando por aquí la música, la selección musical con los Alegres de Occidente. Bueno, ahí vamos llevándoles la buena canto a Boyacá, la buena música. Qué bueno poder compartir con todos ustedes. Y por acá dice buenos días desde Toquilla, Boyacá, saludando a la señora Bárbara Beltrán, que está escuchándonos felizmente y quiere escuchar la canción La Condenada Feliz. Bueno, ya vamos a saludar por allí a toda nuestra gente. Seguimos por aquí, llega el Corazoncito Llanero, 727, don José Sánchez.

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2: Buenos días, amables oyentes, reciban el saludo cordial de su amigo y orientador, el maestro José. Como siempre, invitándoles que le digan sí a la vida, sí al salir adelante, sí a la prosperidad, sí a la salud, sí al amor y sí a la felicidad. En este momento, ¿cuántas personas son decretadas en bendición, en fuerza, a través de este programa, a través del poder espiritual? Cientos y cientos de radioescuchas que nos escuchan en Colombia y en las distintas partes del mundo a través de las emisoras en internet. Recuerden, hermanos del alma, que si tiene dudas en su vida, cree, presiente, se siente manchado, siente que hay un peso en su espalda, se siente como cuando lleva 5 o 6 ladrillos, que no arriesga más, que no puede más, porque tiene deudas, trabaja, batalla, coge el dinero, no le rinde para nada, todos los días metido en su cultivo, ahí en el campo, dale que dale, funigue, riegue, abone, quite maleza, y las cosechas le va mal, todos los días pendiente de sus animalitos, pasteando, ordeñando, que llevar pa' aquí, pa' allá, y cada día sus animalitos más enfermos se los roban, se le pierden, se le mueren, sin saber la causa que está ocurriendo en su existencia. Déjenme decirles, mis queridos hermanos del alma, que en este momento ha llegado el momento de cambiar. 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Vamos con pregunta en el día de hoy, mensaje, carta. Acá dice, querido maestro José, por medio de la presente me dirijo a usted y quiero comentarle, maestro, que vengo padeciendo de un dolor de cabeza muy fuerte. Tengo una irritación en el cuerpo, sufro de unos verrugones inmensísimos, me rasco y me sangran. ¿Qué tengo, maestro? Le escribo desde el municipio de Tuta, Boyacá. Me identifico con el seudónimo de hombre enfermo, nacido el 18 de enero de 1989. Bueno, mi querido hermano del municipio de Tuta, identificado como hombre enfermo, déjeme decirle que nos dimos de cuenta a través de las runas, a través del estudio que se le hizo, que usted ha sido víctima de trabajo, ha sido víctima de hechicería, de brujería, ha sido víctima de vudú. A usted le hicieron un rezo que se conoce en el mundo espiritual como la carapeja. Cuando a una persona le cogen, le hacen el vudú, lo envuelven con piel de sapo, lo bautizan, lo consagran y le ponen una fotografía, una prenda o cabello de la persona y lo entierran. A como esa piel se pudre, va pudriendo, va saliéndole verrugones a la persona. Estos son secretos místicos que se han aprendido a través de los cientos y cientos de años que lleva el mundo mágico de lo sobrenatural, de la parapsicología, de las ciencias ocultas en los cuales somos profesionales. Hay que romper esto. Va a coger una cinta de color rojo, me la va a poner especialmente alrededor de la cintura. Con un lápiz rojo, pompo, saca con la saliva en la mañana y en los puntos donde tiene esos verrugones, esos pentagones me los va a redondear, les va a poner círculo alrededor con ese lápiz rojo. Vamos a cortarlo. 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Ya no sufra más en silencio. Enfermedad, problema, dificultad. Esa enfermedad que la medicina no obra, las pastas no obran, el tratamiento no sirve para nada. Va al médico. Pastas vienen, pastas van, inyecciones, exámenes. Cada día más enfermo, más triste, más decepcionado. Déjeme decirle que a través de la química vegetal, cientos y cientos de personas han recuperado la felicidad y la vida. 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Me pregunta aquí a través del WhatsApp la señora Rita Jiménez, municipio de Sogamoso. Maestro, ¿qué puedo hacer para enfermedad de la varice? Señora Rita, muy buenos días. De pronto no han estado en la sintonía del magazine del programa en programas anteriores, pero valga la redundancia, estamos para servir. Va a conseguir un puñado de Altamisa, un puñado de ramas y flor de saúco, tres pepas de aguacate, pica las pepas, me cocina todo. En 2 litros de agua, cuando haya hervido, agrega 2 cucharadas de sal bigua, de la que se le echa al ganado. Esto usted me va a bañar la parte afectada durante 9 baños, dejando días de por medio. Más vena varice le queda en la palma de la mano de la persona que la haya sufrido, que la haya padecido. Esto le va a dar desinflamación a ese problema de la varice. Lo suyo es consulta. La invito, señora Rita, a que venga a Tunja a su consulta. 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Ahí está la dirección, ahí está nuestra secretaria en el almacén. Entra, paga 30 mil pesos y lleva el riego 7 potencia, lleva el purgante indígena natural. Este riego quiero que lo eche la persona en la casa que te dé, que hay malas energías, que hay problemas, que los hijos no salen adelante, gente que trabaja, batalla, cogen el dinero, no le rinde para nada. Esa persona que tiene su negocio, el almacén, y por más que le mete surtido, por más que le quiere sacar adelante, le va mal. Esos son deudas, problemas, no vende, se le dañan los productos cuando son supermercados que venden, como dice la gente, que vende el líchigo, hortaliza, toda esta vaina, y la gente se va a mar, carniceros, que la carne se les daña. ¿Cuántos conductores sacan su vehículo y van trabajando, duran 15, 20 días y el carro 5 o 6 días en el taller? Nada les hará, otra semana trabajan y 10 días el carro en el taller, salados, empavados, hacer el riego 7 potencia. 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Dios los bendiga, hermanos del alma.
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Ahí estamos con la buena programación, 7 de la mañana, 42 minutos. Buenos días, campesino. Buenos días, campesina. Buenos días para todos. Muchos madrugando con nosotros desde las 5 de la mañana. Ahí estamos llevándoles a todos ustedes estas bonitas canciones, la música carranguera y carrilera, siempre con todos los oyentes. Bueno, por acá está también don José Sánchez desde Bogotá. Dice que quiere escuchar el canto a Boyacá. Vámonos con las canciones que ustedes programan en el 311-528-3800. El canto a la tierra boyacense, 7:43 minutos, y esto dice así.

0: 7:45 del Canto Boyacá. Llega por acá Los Quiteños, dice: un mes tomando. Ustedes siguen programando. Saludo cordial allí para Don Jesús Armando Casallas, nuestra gente por allá en Tuta. Don Leonidas Casallas también ahí sintonizados. 14 para las 8, ya vienen saludos musicales. Les recordamos a nuestros oyentes que de 5 a 8 de la mañana estamos con la música carranguera y carrilera.
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La hora en Colombia, a las 7 de la mañana, 49 minutos. Mañana me voy para el pueblo. Llega el merengue campesino José Palmenio Turriaco con la música. El saludo para don Juan Bautista Molina Ortiz en el territorio antioqueño, en el sector de Camilo Sena, Magá, Antioquia, 7:49 minutos.

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1: Más y mejor música a las 7 de la mañana, 51 minutos. Ya solo nos restan 9 minutos para las 8. Aquí seguimos disfrutando de Buenos Días, campesino. Después de las 8 de la mañana llega todos los éxitos de la música popular, norteño, vallenato, tropical, ranchera y la música llanera, para que usted siga marcando a don Juan Bautista Molina Ortiz ahí en la sintonía. Ya faltan 9 minutos para las 8.

En Colombia tenemos las 7 de la mañana, 55 minutos, 7:55 minutos en los 950 de la M. Don José Sánchez en la capital de la República. Don Jesús Armando Casallas en Tuta, Boyacá. Don Carlito Sarmiento, el hombre anda en cómbita también, sintonizado con Buenos Días Campesino. Ya vienen los saludos, saludos musicales.

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4: ¡Bienvenido! ¡Sale! En Colombia tenemos las 8 de la mañana, 7 minutos, 8, 7 minutos en los 950 de la M. Bienvenidos a los saludos musicales. Aquí iniciamos con toda la música, los diferentes géneros, para que usted tenga la mejor compañía, la radio que lo acompaña siempre. 8 de la mañana, 7 minutos. La dirección general la hace don Simón Ortiz Medina. La torre de transmisores, la señora Blanca Martínez. Secretaria Ejecutiva, Viviana Pulido. Mi nombre es John Jairo Lara Ortiz, quien les dice bienvenidos. Y acá iniciamos.

0: Las 8 de la mañana, 12 minuticos, 8, 12 minutos. Nos vamos a dedicar saludo de cumpleaños en este día, martes 4 de agosto. Dice por acá el saludo para la señora Jenny Jaimes, en el barrio La Libertad, en Cúcuta, norte de Santander. Jenny Jaimes, feliz cumpleaños.
1: Este

Para la señora Jenny Jaime, deseándole el mejor de los cumpleaños, la saluda a su esposo, sus hijos en esta fecha especial, que la quieren muchísimo, que le sean muchos años más de vida y con esa bonita familia en la unión familiar, todos ustedes ahí disfrutando. Señora Jenny Jaime, feliz día, y aquí le canta don Pedro Infante.

Las 8 de la mañana, 15 minuticos, 8, 15 minutos en los 950 de la M. Armonías Boyacense. Las canciones, los éxitos. Llega por acá los fiesteros de Boyacá con el campesino Alegare.

Me la gastó parrandeando, 8 de la mañana, 19 minutos, 8 y 19 minutos. Bueno, por allí está la familia Toba, don Genaro, la señora María Jesús Navarrete, por acá solicitando por aquí la Martina también. Ahí los saludamos a ellos allí en la finca El Durazno. Dice por acá a las 8 de la mañana, 19 minutos, don Antonio Aguilar.

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1: Continuamos con la buena programación de los 950 de la M, Armonías Boyacenses. Siempre acompañando al campo colombiano en este bonito amanecer. Son las 8 de la mañana, 22 minuticos, 8:22 minutos. El saludo a esta hora para don Ernesto Sánchez, nuestra gente de Zotaquirá, disfrutando de la buena programación a esta hora de la mañana. Ustedes trabajando con energía positiva, con mucho entusiasmo. Aquí está la música en los 950 de la M 822.

0: Estamos con la buena programación, 8 de la mañana, 26 minutos, las 8:26 minutos. Llega por acá los Tigres del Norte con esto que se llama La Carta. Ustedes lo programan en el 311-528-3800. Estamos saludando por allí a don Fabio Mejía López, a nuestra gente en el Rosal con Dinamarca. La Carta a los Tigres del Norte.
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3: Juan Saramay, Arisca Pianda, Catacira, Guaracira, Jucapira, Jusamaracachira, Guarey. Hola, ¿qué tal? ¿Cómo está mi gente? Cordial saludo para toda mi gente linda, para toda la callada, saludo especial para los amigos en las veredas de Boyacá, los que están por allá en su casita, en su cultivo, en su sembrado, los que están en el ordeño, saludo especial para los que están sembrando papa, los que están cosechando el lulo, los que están trabajando la feijoa, los que trabajan también el durazno, saludo especial de parte de los chamanes, saludo especial para los amigos que están trabajando el comercio en las plazas de mercado, los que venden la morcilla, el chorizo, el tamal, los que están descargando los camiones, que llegó allá el camión lleno de papa, hay que descargar, que hay que cargar porque sale para Corabasto, que porque sale para Buenaventura, para Bogotá, Medellín. Entonces, saludo especial para toda esta gente linda y que hoy sea un día maravilloso. 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
3: Y así es, mis amigos. 311-879-1122. Estefanía Giraldo me escribe de un lugar de Santa María, dice: maestro, he venido teniendo unos fuertes calores en la noche, sudoración fuerte y malestar general. Quiero que me estudie y me diga qué puede ver y analizar. Hermanita, se le hace el estudio a través del tarot, aquí con el maestro Misael podemos darle respuesta de que a usted su exmarido Alberto la tiene iluminada con un salamuerte. Hizo un altar de brujería y por allá en la avenida donde él vive la tiene iluminada bajo una roca, una piedra con una vela negra y le tiene otras cochinadas allá, cabezas de animales negros. Mejor dicho, está haciendo brujería. Por eso la invito para que me visite lo más pronto posible para cortar ese mal que ese hombre le está haciendo. La quiere debilitar hasta dejarla en la cama. Más mensajitos que me llegan al 311-879-1122. Rupertina Medina me escribe de un lugar de Sativa Norte. Dice, maestro Misael, muchas gracias. Ya me llegaron las gotas colirio. Ya las comencé a echar a mis ojos. Y oh sorpresa, me siento súper. La visión me aclaró. Las gafas que había comprado de sol ya no las utilizo. Gracias, maestro Misael. Gracias, mi hermanita. Y ahí está. Ese es el poder de las gotas colirio que estamos entregando. A usted que le hace daño el humo de la leña allá en la casa, que cocina con leña. O usted que trabaja de pronto, mi querido amigo, en la calle, el sol. 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Doña Rubiela Franco, que me escucha en Tunja. 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Adelante, maestro.
5: Bueno, hermanito Juan, muchas gracias. Aquí hay otra hermanita. Esta hermanita también viene directamente de muy lejos a dar este testimonio de alegría y de felicidad. Cuéntele a las personas qué sentía y cómo se siente hoy en día después de habernos visitado a ver.
6: Buenos días, hermano. Yo cuando llegué aquí, llegué muy enferma. Yo no podía caminar, ya no podía trabajar, no podía comer. Hoy día ya me siento más de mejor.
5: ¿Usted como lo está diciendo aquí, madrecita, usted ya no podía caminar, usted no, así como se dice, andaba con mano ajena, ¿no, madre? 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
6: Ya me ha sentido más mejor, ya puedo comer, ya puedo caminar. Después de que aquí me dieron el vino de los 18 guacos, ya puedo, me ha sentido mejor.
5: Mucho mejor, ¿no, madrecita? ¿Usted qué le aconseja a estas personas que la están escuchando? Hay mucha gente incrédula, hay mucha gente como usted, madrecita, que ha gastado mucho dinero recorriendo sitios, andando de aquí para allá. ¿Qué le recomienda a estas personas de corazón? 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
6: Que vengan aquí, que vengan aquí en de los hermanos, que ellos le dan uno el resultado, qué es lo que le pasa a uno.
5: Hermanito Juan, vamos, sigamos con el programa. Gracias, hermano.
3: Gracias, Misael. Bueno, mi gente, la invitación para hoy martes 4, don Arsenio. Recuerde que hoy estamos hasta las 12 en Sogamoso. La invitación para doña Griselda Toledo, que está en sintonía en Chiquinquirá. Este jueves la espero a las 9 de la mañana. Lléveme la velita amarilla que le dije, el vasito con agua de esos que venden en la tienda y lleve también la estampa de la Virgen del Carmen. También para Milena Osorio, hijita de Dios, la espero el jueves en UAT con su marido Carlos. Hay que hacerle la última limpieza, o sea, el cierre de cuerpo. 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
1: Ya tenemos en Colombia las 8:49, 8:49, 11:11 para las 9. Nuestros oyentes, la señora María Cristina Pineda también dice: buenos días, saludando a toda la gente en el departamento de Boyacá, desde la ciudad de Bogotá, donde hace frío a esta hora, dice, y por favor, por acá solicitando la buena música. Muchas gracias a la señora María Cristina Pineda por estar ahí en sintonía con nosotros en los saludos musicales. Aquí seguimos, de buenas canciones, 11 para las 9.

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1: Más canciones, más éxitos, más compañía aquí para nuestra gente que está con nosotros desde muy temprano. Para ustedes les cuento que son las 8 de la mañana, 52 minutos. Don Sixto Becerra, este saludo cordial para toda nuestra gente. El hombre solicitando por aquí la buena música. Muchas gracias ahí a Don Sixto Becerra, a toda la familia Becerra. Seguimos de más canciones en el 311-528-3800.
2: Faltan 3 segundos, 2 segundos, partieron.

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1: Y continuamos con la buena programación. Son las 8 de la mañana, 55 minutos. Solo restan 5 para las 9. Don Lucio Facu aquí en el barrio El Dorado, en la ciudad de Tunja, solicitando la buena música. Aquí seguimos para nuestra gente que está en Tunja, en las diferentes capitales y por supuesto en los diferentes departamentos. Aquí está la buena música, 855.

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3: 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Pero si usted se queda ahí plantado, esperando, haciendo cosas, que de pronto, que tal vez, que el vecino me golpee, que me lleve, que me traiga, no van a llegar. 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No son casualidades y no es porque Dios no lo quiera ver rico, no. Recuerde que Dios no creó los juegos. Dios creó la persona y ya ahí usted depende si quiere tener suerte o no. Porque hay personas, conozco muchas personas acostadas en cama con una suerte inmensa, grande para triunfar, hacer negocios, apostar, ganar, salir, hacer algo, pero la pereza, el qué dirán, dice no lo puedo hacer. También sé, conozco personas que han caído de un negocio, a los 2 meses caen en otro.

0: 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Y esto es lo importante. Saber que usted nunca va a desvanecer, a desfallecer. Que usted siempre va a estar ahí, golpeando, latente. 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Tengo conocimientos. Cuando me comprometo, y hay cosas sencillas. Mire, para regresar una persona simplemente es saber en qué falló. Ya, si se la llevaron con maldad, porque hay maldad, uno les dice, visite tal persona, hágalo así, hágalo así, de esta manera. Pero lo primordial es mirar por qué, si es error suyo, si es error de la pareja. 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
3: Los saludos musicales, 9 de la mañana, 6 minutos, 9, 6 minutos en este día, disfrutando el día martes 4 de agosto. Llega por aquí el amor de Claudia, los 50 de Joselito.

en sintonía, saludando a la familia Barrera Zambrano y a la familia Patiño en San Carlos de Firavitoba. Con muchísimo gusto, aquí están los éxitos, la buena música, 9 de la mañana, 9 minutos.

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1: La mejor selección musical a las 9 de la mañana, 9 minuticos, 9-9. Esta mañana espectacular avanza don Edilberto Barrera.

0: acompañando sus labores diarias. 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
1: de Boyacá. Las 9 de la mañana, 13 minuticos, 9, 13 minutos. Un poquito de frío, sí, hielo nublado acá en la capital del departamento, pero aquí estamos con la buena música, don Carlitos Sarmiento. Don Víctor Manuel dice por acá, Víctor Manuel Castro desde Fosca en el departamento de Cundinamarca, también es en la sintonía en esta bonita mañana, un poquito fría pero con el mejor ánimo. Es el día 4 de agosto, aquí con la dirección general de don Simón Ortiz Medina le ponemos el sabor. El saludo también para don José Valero, para toda nuestra gente que está en la sintonía. 9:13 minutos.

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1: Las 9 de la mañana, 17 minutos, 9, 17 minutos. Más canciones, don William Aguilar, don William, don Vicente Chirri, también ahí en la sintonía total en el sur de Colombia, nuestra gente del Cauca. Acá seguimos de canciones, 9, 17 minutos, cambiamos el género musical, llega por acá esto que hace Rocío Dúrcal y Juan Gabriel, Déjame Vivir, 9, 17, los acompañamos a esta hora de la mañana.

Y llegamos aquí, la demanda de Sandalio dice por acá: ustedes son los que programan a esa hora en el 311-528-3800, Armonías Boyacenses. Seguimos con canciones, con buena música. Las 9:21 minutos, vámonos de saludos allí para nuestro entrenador Aníbal Sandoval Morales, en Ato Corozal, en el departamento de Casanare, también está en la sintonía total, Juan Harvey Caicedo.

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1: Las 9 de la mañana, 25 minuticos, 9:25 minutos. Y la música con el charrito negro dice: corazón, tú la elegiste. El saludo allí para nuestra oyente, la señora Cecilia Gamboa, nuestra gente que se encuentra de estar disfrutando de la buena música en Santa Sofía 9:25.

0: 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Y se lo dice el gato y su swing y los ruiseñores de Santander.
1: Las 9 de la mañana, 30 minuticos, 9:30 minutos en los 950 de la M Armonías Boyacense. Más canciones para más oyentes. Corazón, tú la elegiste y estábamos escuchando. Y viene por aquí la música parrandera. Llega Heredero en los 950 Armonías Boyacense. Acá le llevamos a todos ustedes estas bonitas canciones. Música para todos los gustos. Se llama El Gavilán. 9:30 minutos.

0: ahí, se acabó.
1: Sí, señor, se acabó.
2: La hora en Colombia, las 9 de la mañana, 34 minutos, 9:34 minutos en los 950 de la M. Oyentes en el 311-528-3800. Vamos a ver quién nos dice por acá. Nuestra gente. A ver, por acá.
3: Buenos días, mi querido locutor.
2: Buenos días.
3: Reportando sintonía acá de Suba, Bilbao. Quería desearle un feliz día. Que mi Dios me lo bendiga para que me puedas poner la canción La Esquina de los Rayos. Gracias, Dios te bendiga.
2: Igualmente, muchas bendiciones también. Y por acá llega La Esquina, 9:34 minutos. Ustedes programando en el 311-528-3800. Acá con la dirección general de Don Simón Ortiz Medina. Nos vamos con las canciones, dice por acá. La música norteña, con mucho gusto.

Las 9 de la mañana, 37 minuticos, 9.37 minutos, ustedes siguen programando. Por acá llega la música con Diomedes Díaz, se llama Fantasía. El saludo allá para la señora Leonil de Molano, nuestra gente que está ahí en Venta Quemada, escuchando la buena programación. 22 minutos, ya faltan para las 10 de la mañana, Sentimiento Vallenato.

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1: Las 9 de la mañana, 44 minutos. Armonías Boyacenses les lleva la buena programación, la buena música para usted. Don David Humberto Roballo, el hombre por allí en Carmen de Carupa, también en la sintonía total, diciendo presente. Y aquí estamos llevándole la buena música, 9:44, 16 para los 10.

0: Una cita, ahí está la buena música con Pedro Nelly Sasa, 9 de la mañana, 47 minutos, 9, 47 minutos, dice por acá don Juan Moreno desde Granada Meta, buenos días, con muchísimo gusto por acá llega de Latin Brothers con esto que se llama Pegaso, 9:47.
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0: La selección musical 311-528-3800 en los 9:50 de la MG. Ya vamos ahí con todos los éxitos, con toda la música.

En Colombia, la 9 de la mañana, 53 minuticos, 9 de 53 minutos, llega el puño de tierra de Darío Gómez, ya viene la música parrandera que nos están solicitando por acá, 9 de 53 minutos.

0: Sí, señor, sí, con 56 minutos. Dice por acá que quieren escuchar Sueños y Vivencias. Ya viene la música Sueños y Vivencias. Por acá también dice, señores, Armonía Boyacense, sintonizado don Luis Ramírez desde Engativá. Saludo para toda la familia y conocidos en Boyacá, Boyacá. Bueno, ahí está don Luis Ramírez. Para las personas que lo conocen acá en Boyacá, Boyacá, desde Engativá, don Luis Ramírez saluda a toda su gente en Boyacá, Boyacá. Y quiere escuchar esto que dice Me Alquilo Como Marido. 9 de la mañana, 56 minutos, 4 para las 10.
1: Y seguimos con...

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1: 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Seguimos recibiendo testimonios de casos de la vida real. 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
3: Sí, señora, ella es muy, muy buena y muy buena gente y muy buena médica para sacarnos esas cosas malas.
1: Su merced, ¿de dónde viene? Me dice que de Zetaquira, Boyacá.
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1: ¡Ay, Dios mío, la bendita! Gracias por esos hermosos testimonios de casos de la vida real. Que mi tío se me los acompañe.
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1: Tenemos en Colombia las 10 de la mañana, 26 minuticos, 10:26 minutos. Don Edier Sánchez, desde Samacá, también dice buenos días. Saludos musicales por acá para programar la buena música y seguir en esta mañana espectacular de canciones. 10 de la mañana, 26 minutos.

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1: Las 10 de la mañana, 30 minuticos, 10:30 en Colombia. Nosotros seguimos reportando su sintonía acá en el 311-528-3800. Muchas gracias a todos nuestros oyentes que están en la sintonía total de los 950 de la AM Armonías Boyacenses. Aquí le llamo la buena música a don Adelmo Monroy. Usted ahí disfrutando de la buena programación a las 10 de la mañana, 31 minutos. El saludo para toda nuestra gente que se encuentra por allí en Sotaquira. Muchas gracias por estar aquí con nosotros.

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1: Las 10 de la mañana, 34 minutos. Aquí continuamos con los saludos musicales. Gracias a toda nuestra gente que está ahí en la sintonía a esta hora, en esta mañana, compartiendo. Usted que va en el carro particular, usted que está en la finca, usted que está trabajando, usted que está ahí en el local comercial, aquí le vamos llevando a todos ustedes la buena música. Don Agustín Cuadrado nos marca aquí el 311-528-3800. Nuestra gente de Santa Sofía, muchas gracias a toda la gente que está por allí en este sector disfrutando la buena programación de los 950 de la M. Aquí continuamos con la buena música, estamos en los saludos musicales. 10 de la mañana, 34 minutos.
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1: Las 10 de la mañana, 38 minutos en Colombia, 10:38 minutos. Saludando allá a María Cristina Pineda. Ese saludo cordial que está enviando ella a esta hora. Dice: buenos días, Armonías Boyacenses. María Cristina Pineda desde la ciudad de Bogotá, barrio Nueva Castilla, reportando sintonía y saludando por aquí a toda su gente por acá en el departamento de Boyacá y solicitando por aquí la buena música. Muchas gracias por estar en la sintonía con nosotros en los 950 de la M. 10 de la mañana, 38 minutos, 22 para las 11.

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1: El saludo cordial a todos ustedes que están ahí en la fiel sintonía. 10 de la mañana, 42 minutos, John Jairo Lara Ortiz acompañándoles a esta hora con la buena programación. Yo soy con la dirección general de Don Simón Ortiz Medina, llegando a todos los hogares acá en el departamento de Boyacá. Don Holman Jiménez, el hombre por allí en Chiquinquirá, siempre está en la sintonía con nosotros. Muchas gracias y aquí continuamos con más y mejor música.

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1: Las 10 de la mañana, 46 minutos en Colombia, 10:46. Yo estoy con la dirección general de Don Simón Ortiz Medina, aquí llevándoles el saludo a todos nuestros oyentes que están acá en la sintonía total de los 950 Armonías Boyacenses. Aquí vamos con las canciones, con los éxitos, con la buena música. El saludo a esta hora para Don Álvaro Cano, allá en Zipaquirá, en el sector de Casablanca, el hombre en la sintonía total, 10:46, 14 para las 11.

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1: Seguimos de canciones, don Efren Sánchez. Le cuento que son en Colombia las 10 de la mañana, 49 minutos, 11 minutos faltan para las 11. Acá continuamos con la buena música, con la buena programación de los 950 de la M. Saludando por aquí a don Lucio Fagu, acá en el barrio El Dorado, en la ciudad de Tunja. La música, los éxitos, también el saludo cordial en Bogotá, la señora María Cristina Pineda, que se encuentra en la sintonía total con nosotros. Y aquí está la buena música en Colombia, 10:49 minutos.

Vamos con la buena música a las 10 de la mañana, 51 minuticos, 10:51 minutos. Y hace una mañana fresca aquí en el departamento de Boyacá. Por acá me están solicitando, dice María Cristina Pineda, que quiere escuchar ¿Quién del Charrito Negro? 10:51.

La hora en Colombia a las 10 de la mañana, 54 minutos, 10:54 minutos, llega el sueño americano, lo hace el Cías Quintana, el jardinero de la música popular en Colombia. 5 minutos faltan para las 11.

0: Ahí está la música con el Cies Quintana, 10:58 minutos, el sueño americano. Continuamos por acá con oyentes, 311-528-3800.
1: Don Jonaire, muy buenos días.
0: Buenos días.
1: Para reportar sintonía por acá del lindo municipio de Fusagasugá.
0: Sí, señor.
1: Para enviarle un saludo a mis hermanos en el departamento de Boyacá. Para allá a Lilia, a Luis, a Segundo, a todos mis sobrinos, un abrazo muy especial para ellos. Por acá en Fusa, en el sector La Quindiana, para mi esposa Rosa Leonor, para mis hijos John Edward, Paolita, Jimena, para mis amigos en Pasca, Venecia, Cabrera, un abrazo muy grande para ellos. Y hágame el grande favor, don John Jairo, y me regala el disquito Tumba Falsa de los Tigres del Norte. Muy amable, le habló Rómulo Sánchez. Un feliz día. Gracias.
0: Don Rómulo, es usted muy amable. Muchas gracias. 10:58 minutos. Ya viene la pausa comercial. Viene la Tumba Falsa a los Tigres del Norte. Don Rómulo Sánchez.

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4: Continuamos con la buena programación. Ustedes siguen marcando el 311 y acá estamos con los oyentes.
5: Muy buenos días, Armonías Boyacenses.
4: Buenos días.
5: Reportando sintonía aquí en de Bogotá. Para que me hagas un favor y me regalas una canción.
4: Sí, señor.
5: Regálame la canción del locutor loco. Muchas gracias.
4: Con muchísimo gusto. 11 de la mañana, 3 minutos, 11:03.

La hora en Colombia, las 11 de la mañana, 9 minutos. Don Fabio Aldemar Reyes, por acá estoy, dice Colegial. Aquí estamos hablando a los estudiantes en los diferentes planteles educativos. 11 de la mañana, 9 minutos.

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1: La hora en Colombia, a las 11 de la mañana, 13 minutos, así avanza la programación de los 950 de la M. El saludo para don Juan Carlos Castro, nuestra gente que siempre se comunica con nosotros, que está siempre acucioso, marcando nuestra línea celular allá en Umbita, en la vereda, en el sitio Jupal de Umbita. Con muchísimo gusto, ustedes son los que hacen la programación espectacular sobre ya este mediodía de armonías boyacenses.

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1: A las 11 de la mañana, 16 minutos, continuamos con la buena programación de Armonías Boyacenses. Don Leonidas Casallas, nuestra gente que se encuentra por acá en Tuta, saludando a don Víctor Delgado, a don Hernando Panqueva, solicitando por aquí la buena selección musical. A esta hora, 11:16, saludos musicales en Armonías Boyacenses 950 en el AM.

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1: En Colombia, a las 11 de la mañana, 20 minutos, más y mejor música. Seguimos disfrutando, don Javier Montenegro, nuestra gente que está siempre sintonizada desde el municipio de Arbeláez, en el departamento de Cundinamarca. Ese saludo para la familia Montenegro, y por acá está solicitando más canciones. Ustedes siguen programando, don Javier, muchas gracias por comunicarse con nosotros desde el departamento de Cundinamarca, exactamente allá desde el municipio de Arbeláez. Aquí está la buena música, 11:20.

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1: Y seguimos disfrutando y compartiendo con todos nuestros oyentes aquí en el departamento de Boyacá, en Colombia, a través de la internet que usted nos escucha, a través de los 950, a través de las diferentes aplicaciones. Ya tenemos en Colombia a las 11 de la mañana, 24 minutos, 11:24, usted que está a esta hora en el trabajo, don Holman Jiménez, el hombre ya con ganas de salir a almorzar, 11:24, todavía le queda un tiempito ahí trabajando en su finca, qué bueno que nos permite acompañarlo en esta mañana espectacular, y aquí estamos con la buena música.

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1: De esta manera continuamos con la buena música, Armonías Boyacenses, siempre llevándoles a toda nuestra gente la mejor selección musical. Muchas gracias a ustedes que están por allí. Don Miguel Ángel Santa María en Bolívar, Santander. A las 11 de la mañana, 23 minutos, la música no se detiene.

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Ya para que nos están solicitando las canciones, más canciones de la música popular. Un abrazo pendiente. Ya viene, saludos, vamos musicales. A dejarlo pendiente este abrazo, pero viene más música por acá. Llega la selección musical en el 311-528-3800 por acá. Diomedes Díaz aparece con este 26 de mayo 11-32.

Bueno, nada más de más canciones, 11 de la mañana, 38 minutos, las 11 de 38 minutos, dice por acá el mensaje para don José Niño, que lo extrañan mucho. Bueno, las personas que ya no nos acompañan acá en la parte terrenal, lo saluda su esposa, quiere escuchar por acá un abrazo pendiente. 11:38 minutos para todos nuestros oyentes que están ahí en la sintonía total de los 950 y la M. Viene la selección musical desde Buenavista, en el departamento de Boyacá, y esto dice así: 11 de la mañana, 38 minutos.

Ahí estamos recordando los mejores temas. 11 de la mañana, 42 minutos. Y con las 11 y 42 minutos, vámonos de mensajes. Dice por acá, Armonías Boyacenses, buenos días. Reportando sintonía en Santa Sofía, aquí en el departamento de Boyacá. Don Diego Parra y familia quieren escuchar a Héctor Gelbes con esto que se llama La Cauchera. Héctor Gelbes y lo echamos en Armonías Boyacenses. 11:42.

Las 11 de la mañana, 46 minuticos, 11:46 minutos. Armonías boyacenses, nos vamos por aquí para nuestra gente, por allí en el Cocuy, por acá nuestra gente que está en el norte de Boyacá. Don Francisco Correa, quiero escuchar también esto que se llama Cuatro Rosas con las Hermanitas, calle 11:46, 14 para la hora del almuerzo. Aquí vamos rápidamente a don Juanito Gamboa, también por allí en Tras del Alto.

La hora en Colombia, las 11 de la mañana, 49 minutos, 11:49, siempre con los oyentes. Muchas gracias a ustedes que están ahí, siempre con nosotros. Don Elcías Quintana, allá en la capital de la República, el hombre escuchando armonías boyacenses. 11:49 minutos, y nos vamos con esto que dice...

Ahí estamos con la buena programación, con la buena música. Aquí estamos con la selección musical. Llega por acá la señora María Mejía, también en la sintonía. Quiere escuchar por aquí a los relicarios, nuestra gente de Tibirita en el departamento de Cundinamarca. Por acá llegan los relicarios. ¿Qué más quieres? Dice por aquí las canciones. Las 11:50.

Ahí está la buena programación, la buena música para todos los oyentes en el 311-528-3800. Por acá nos reportan sintonía, dice desde Alto del Oso, en Buenavista, Boyacá, con la canción Por las calles del amor. Ya más adelantico vienen Por las calles del amor. Yo me voy despidiendo de nuestros oyentes. Estuve con la dirección general de don Simón Ortiz Medina. Llega por aquí Los Corraleros, música para todos los gustos. 11 de la mañana, 55 minutos, viene más música, viene la segunda parte de los saludos musicales, todo acá en una sola radio.

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3: Son las 12 del mediodía. Y 3 minutos.

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0: Y seguimos con ustedes, amigos oyentes de los 950 AM, Armonía Boyacenses. Estos son los saludos musicales en su segunda parte. Con los éxitos musicales del momento. La música norteña. Popular. Carranguera. De carrilera. Los éxitos rancheros. El mejor vallenato. La música tropical bailable. Y no puede faltar la música llanera. Todo esto para pasar una tarde súper genial. Con la voz alegre de la radio. J. Amado.
1: Ay,
0: bienvenido.
1: Me gustas.
2: Bueno, señores, bienvenidos todos y cada uno de ustedes, mis amigos oyentes que están ahí en la sintonía, los que vienen ahí conectaditos, participando en nuestra radio 950M en esta tarde del martes 4 de agosto, señoras y señores. La programación que hacen ustedes a través del 311-528-3800, 311-528-3800, para complacerles, para disfrutar y para gozar en esta tarde del martes. Segundo día de la semana para compartir, para disfrutar, señores. Un abracito para todos ustedes y aquí sigue la buena programación. De 6 a 8 de la noche tendremos la hora del recuerdo, una hora para viajar y gozar en el tiempo. La hora del recuerdo, 950 AM. Con la dirección general de don Simón Ortiz Medina. En la secretaría de recepción, Viviana Pulido. En la torre de transmisores, Blanca Martínez. Acá les acompaña J. Amado, la voz alegre de la radio. Con gusto en esta tarde del martes, frío. Cielo totalmente encapotado en esta tarde del mediodía y con un clima de unos 10 grados centígrados, dice por acá, con probabilidades de lluvia de un 10%, vientos de 19 kilómetros por hora, pero helados, y una humedad del 68%. Ese es el clima aquí en nuestra capital boyacense, una mañana tarde fría, bastante helada. El solecito por ahí se asoma una vez que otra, pero vuelve y se esconde por el frío. Una de la tarde con seis minutos y los dejamos en compañía de los de las Mirlas. Este es el día que te cases. Bienvenidos a disfrutar de nuestra programación 950 AM. Los saludos musicales.

Diomedes Díaz, bueno, con gusto, muchas gracias ahí a nuestra gente en San Rafael Buenavista, de parte de Adriana, para su querida mamita, la señora Marlene Salazar, allá conectaditos con los 950 AM Armonías Boyacenses. La reina de Diomedes Díaz, debe ser, tú eres la reina. Muchas gracias por acompañarnos, mis amigos, ahí en San Rafael, nos dice qué municipio. Cordial abrazo para que nos acompañen disfrutando de nuestra radio 950 AM. Tú eres la reina, don Diomedes Díaz, en las 950 AM, Armonía Boyacenses. Una 11 minutos.

dice por acá nuestros oyentes que participan y dejan sus notas de voz, dice, para saludar a Rocío López Riaño con la canción El Gato Negro. ¿Debe ser el hijo del Gato Negro? Me imagino que debe ser ese, o del Gato Negro, ¿cuál? ¿Cuál será? Lo que vamos ahí de Luis Alberto Posada, El Hijo del Gato Negro, 1:15 p.m.

Tenemos la 1:15, nuestros oyentes ahí conectaditos participando de nuestra programación de 50 AM en esta tarde del martes.

0: Ya tenemos la 1:19. 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Bienvenidos.
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3: Padre Santo que estás en el cielo, santificado sea tu nombre. Ilumíname el camino para llevar a mis hermanos del alma por el camino de la fe, la reivindicación y la paz en sus hogares. Que haya mucho amor, que haya salud, prosperidad y triunfo, y que alejemos el demonio de todos estos hogares donde hay tristeza, donde hay melancolía, donde hay separación. Señor, te entrego este día en el nombre del Padre, del Hijo y del Espíritu Santo. Amén. Bienvenidos, oyentes amados. Es un llamado a la conciencia para que entreguemos el corazón al Señor y nos demos cuenta que el único camino que nos queda aquí es amar al Señor sobre todas las cosas, encomendarnos a Él y no perder la fe nunca en la vida, para que Él nos ilumine el camino que tenemos que seguir aquí en la tierra. 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Hoy quiero decirle a todos ustedes, Antonio García vino y me visitó. 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Menos mal que todavía estaba a tiempo de sacar ese daño, esa porquería que tenía en la uretra, y pudimos sacar esa porquería porque los exámenes no le daban nada, él orinaba perfectamente bien, no sentía ardor, no sentía problema, no sentía nada, pero estaba perdiendo la potencia sexual. Entonces, ¿qué sucede cuando sucede esto, hermano? 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Y la persona empieza a sufrir de agotamiento físico, debilitamiento cerebral. Muchas de las veces un cansancio que no quisiera ni levantarse de la cama. Hay momentos que usted quisiera tener relaciones y no puede. Entonces la próstata está funcionando mal. ¿Qué tenemos que hacer? Un examen. Pero el examen no salió. No nos podemos acostar a morirnos. 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Antonio García, le divisamos el problema en la uretra, le sacamos el mal, lo pusimos en un tratamiento y hoy en día me dice, gracias hermano Jesús, yo lo visité con una fe muy grande que usted me podía curar. Y hoy en día me siento bien, ya puedo tener relaciones. Orino perfectamente bien, no me duele nada. Estoy bien gracias a usted, hermano Jesús. Dios lo bendiga y que lo siga ayudando para seguir con nosotros a esta misma hora. Dios los bendiga y los proteja. Eso me dice Antonio García. Esto me llena de gozo, de jubilo, porque realmente uno hace las cosas con fe y con confianza de que la persona se va a curar, con honestidad y con honradez. Pero cuando hay enfermedades puestas por la mano de una persona envidiosa, estas enfermedades hay que hacer exámenes rigurosos a través de la orina, la palma de la mano y la orina en ayunas, y nos damos cuenta quién le hace el daño, quién le hace la porquería, por qué motivo le están velando el retrato, le están fumando un tabaco, por qué usted va de mal en peor, por qué las cosechas se dañan, por qué usted carga el dinero, se le va como el agua entre las manos, por qué usted va a hacer un negocio, pierde, nunca gana. Todo esto es a consecuencia de la envidia y la maldad del ser humano. Entonces nosotros no podemos, por eso existe el parapsicólogo, el mentalista, el curandero. Antiguamente, ¿cómo se curaban las enfermedades? Con plantas, con raíces, con cortezas. No habían médicos. Se curaba con los medicamentos ancestrales. Hoy estamos volviendo a eso, porque la curación es a consecuencia de las plantas, las raíces, las cortezas. 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Marido me dijo que si cuando se muriera le echara toda la plata al cajón, y yo le hice un cheque y se lo eché. Ahí está. Entonces, ¿para qué queremos plata si no es para nuestra salud? Yo los invito para que ustedes, hermanos, se dediquen a Dios también, entreguen su espíritu a Dios, para que les ilumine el camino, donde llegan a sanar, donde llegan a curar. A mí me han llamado de Yopal, de Agua Azul, de Tauramena, de todas partes, para dar curaciones a larga distancia. Y hoy en día dan gracias primeramente a Dios, como Antonio García, como José Martínez. 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

Tenemos la 1:34 de la tarde, 1:34 de la tarde, nuestros oyentes reportando la sintonía por acá, nuestros oyentes en full compañía 950 AM, dice: hola, muy buenas tardes, reportando la sintonía desde Bogotá, Pablo Hurtado. Estoy un poco enfermo en la clínica Medric, en recuperación. Ah, caramba, hombre, cuánto lo siento, pues Dios quiera que se recupere pronto, Pablito. Y nada, fe en el médico más grandioso del mundo, que se llama Jesús, nuestro Dios Todopoderoso. Por ahí le recomiendo que le haga una oracioncita a San Rafael, que es el ángel de la salud. Ese señor sí le recupera más pronto todavía. Saludo a mi hijo en Apulo, Cundinamarca, a John Hurtado en la cancha de Tejo, el Boyaco. Por favor, me regala la mesa del rincón. Listo, con gusto, señor. Ahí don Pablito Hurtado, hombre, en la clínica Medric de Bogotá, en recuperación, hombre, Dios quiera, y el ángel San Rafael que se recupere pronto, señor. Y aquí está su tema solicitado, y saludito para todos sus oyentes, para todos sus amigos, para su hijo y para don John Hurtado allá en la cancha de Tejo, el Boyaco, en Apulo, Cundinamarca. Muchas gracias por estar sintonizaditos, disfrutar de nuestra radio 950 AM.

0: 1:39 por acá, don Pedro Pinzón en sintonía ya desde Ibagué. Buenas tardes.
1: Don Jota Amado, muy buenas tardes. Un saludo a Pedro Pinzón acá de Ibagué para reportar sintonía. Y le agradezco que haya programado una canción con los alegres beleños, Linda Llanera. Muchas gracias, una feliz tarde.
0: Bueno, Pedrito, igualmente muchas gracias a usted por acompañarnos allá desde Ibagué, sintonía de los 950 AM.

0: Tenemos la 1:42, 1:42. Nuestros oyentes siguen reportando, nos siguen acompañando a esta hora de la tarde, disfrutando de los saludos musicales 9:50 en este martes 4 de agosto.
1: Armonías Boyas en sus buenas tardes para programar la canción A partir de hoy de Jimmy Gutiérrez. Gracias desde Guatavita. Total sintonía.

Y seguimos con más música, más oyentes en este martes bonito, en este martes para disfrutar y gozar con los 950 AM. Aquí está el merengue sabroso con Rudy Pérez. Estoy buscando tus besos, nuestros oyentes ahí en Samacá también conectaditos con los 950 AM.

Una de la tarde con 50 minutos, una tarde 50 minutos. Y aquí está don Alejandro Fernández y esto es Mátalas. Ustedes programan a través del 311-528-3800.

la tarde, 53 minutos, 1:53 en la tarde. Dice por acá, muy buenas tardes, Armonía Boyacense, para saludar o solicitar el disco Hasta Donde Llovió, Hugo Barro, de la el hermoso pueblo de Sácame, Casanare, allá en Sácame, hombre. Cordial saludo para todos ustedes, mis oyentes, ahí en Casanare, sintonía de los 950M. Con gusto, Lorgio Rodríguez, y Hasta Donde Llovió, Hugo Barro. 1:54 minutos.

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4: Una de la tarde, 59 minutos, una 59 de la tarde. Estos son los saludos musicales, 950 AM para todos ustedes. Con gusto. Les seguimos acompañando en este martes 4 de agosto. La programación para compartir y disfrutar está en los 950 AM. Aquí está Darío. Darío, ni me va ni me viene. Una de la tarde, 59 minutos.

señores, seguimos de buena música, de más éxito. Aquí llega Custodio Rivas y esto es Agua de Coco. Custodio Rivas y su Dulzaina a las 2 de la tarde con 3 minutos, 2 en la tarde, 3. Saludos.

2:06 es la hora de la buena música, de buenos éxitos para todos ustedes. Dice por acá la señora Patricia Heredia: muy buenas tardes, don Jotica, Dios lo bendiga y lo guarde, para solicitar la canción del señor Alzate, Maldita Traición. Gracias, Jotica, y feliz tarde. Igualmente para usted, señora Patricia, allá desde Bogotá, en la ciudad de los colombianos, full sintonía.

0: Y seguimos de más música, señoras y señores, más oyentes participando, disfrutando de nuestra radio 950 AM.
1: Matico, un saludo para la familia Moreno Rubayo en Subachoque, la señora Mayra, un abrazote a todos los oyentes y oyentas. Matico, si me hace el favor de comprar con el disco Te Quiero Consuelo. Muchas gracias, Matico, y muchas bendiciones. Una feliz tarde.
0: Bueno, don Angelito, con mucho gusto en la ciudad de Bogotá, la señora Omaira Niño allá en Subachoque, toda la familia también conectaditos con los 950 AM.

Estaban los Villanueva y Te Quiero Consuelo allá don Ángel Moreno en la ciudad de Bogotá, ya sintonizadito con los 950 AM. Muchas gracias por acompañarnos, señor. Seguimos de buena música y de más éxito para todos ustedes a través de los 950 AM. El cordial saludo y nos vamos por acá con los mejores temas musicales para todos ustedes. Esto es Armonía Boyacense 950 AM. Edinson González, esto es Más que Amor. 2 de la tarde, 14 minutos.

Y seguimos de buena música. Alfredito Gutiérrez nos presenta La Camisa Rayada. 2 de la tarde, 17 minutos. Ustedes programan al 311-528-3800.

Avanza la tarde, señoras y señores. Seguimos con más música. Ahora que está la Antena Aguilar, Caballo Prieto Afamado. 2 de la tarde, 20 minutos. Ustedes programan. Nosotros con gusto les complacemos.

de la tarde, 27 minutos, 2 de la tarde, 27 minutos, nuestros oyentes programando, dice muy buenas tardes para la mesa de trabajo de Armonía Boyacenses, en especial saludo para usted, J. Amado, le reporto sintonía desde Cota, Cundinamarca, me hace el favor y me regala la canción de José Rincón sin ninguna explicación, muchas gracias a nuestros oyentes ahí en Cota, Cundinamarca, don José Darío Rincón, allá conectadito, participando de nuestra radio 950 AM, con gusto señor. Aquí está su tema solicitado. Gracias por acompañarnos. 2 de la tarde, 27 minutos.

0: Y seguimos de más música para ustedes, mis oyentes, que van programando, van participando en esta radio 950M. Mi querido amigo don Ulises Serrano, allá desde el Alto, en la Mesa de los Santos. Cordial saludo para usted, muy buena tarde.
1: Amigo Jutamado, tenga usted muy buenas tardes. Para reportar sintonía desde el municipio de Los Santos con Armonía Boyacense y los saludos musicales. A lo mejor para enviar un saludito ahí a toda la audiencia que está conectadita con esa excelente programación. Para todos en general, un saludo muy especial. Para usted, mi amigo, un saludito a la distancia. Feliz resto de turno. Acá para los compañeros de trabajo, un saludito especial para todos. Háganos un favor, regálenos un temita por ahí que se titula Vanidosa, con la agrupación Bagarí. Gracias, que tenga excelente tarde, Jotica.
0: 2:32, muchas gracias don Ulises Serrano, allá en la Mesa de los Santos, disfrutando de nuestra programación 950 AM. Aquí está la agrupación Bagarí, Vanidosa, 2:32.

2:43, 2:43 en la tarde, más música, más gente disfrutando nuestra radio 950M. Aquí están los Ariza, para que me llames, 2:35 en los saludos musicales.

Tenemos las 2 de la tarde, 37 minutos, 2 de la tarde con 37 minutos. Los saludos musicales, seguimos de buena música, seguimos de éxito para todos ustedes a través de los 950 AM. Para que llegue Alexi y Freddy Quintana, esto es Niña Coqueta, 2:38 minutos.

0: Tenemos las 2 de la tarde, 41 minutos, 2 de la tarde con 41 minutos. Seguimos de más música por acá, nuestros oyentes que van reportando la sintonía. Muy buenas tardes.
1: Jotica, muy buenas tardes. Un saludo fraternal desde aquí de Barranca Bermeja, Santander, para usted y todos los que escuchan la emisora. Jotica, para que me hiciera el favor de regalarme la canción Trago de Amargo Licor de Ramón Ayala. Unidos aquí a Armonías Boyacenses desde Barranca Bermeja, Santander. Muchas gracias, Jotica. Hasta luego.
0: Bueno, señor, con mucho gusto en Barranca Bermeja. Full sintonía a esta hora de la tarde, 2:42 minutos.

2 de la tarde, 48 minutos, reportando la sintonía desde la vereda de Tausaquira, municipio de Suesca, Cundinamarca, Ignacio Zambrano. Por favor, me complace con la canción Mil Días de los Relicarios. Muchas gracias a usted, don Ignacio, allá en Tausaquira, acompañadito de los saludos musicales. 2:48, reporten su sintonía, 311 528 38

12 en la tarde, 51 minutos. Don Julio Miranda nos presenta Corazón Loco allá a nuestros oyentes en Villavicencio, sintonizaditos con los 950 AM.

Corazón Loco, señoras y señores, a las 2 de la tarde 54 minutos, 2 de la tarde con 54 minutos. Seguimos de más música, de más éxitos. Dice por acá, muy buenas tardes, Armonía Boyacenses, para un saludo para mi primo Gustavo Rey, acá en la Herrera Tolima. En Herrera Tolima. Habla con Alduar Arias y es tan amable, me regala el tema Por esos celos, de Aníbal Ruiz. Bueno, muchas gracias. Nuestros oyentes ahí conectaditos a esta hora de la tarde, disfrutando de nuestra programación allá en el Tolima, Por esos celos, dice él. A ver, ¿qué nos dice por acá el sistema? A esta hora de la tarde, ya sintonizaditos con los 950 AM Armonía Boyacenses. Don Aníbal Ruiz en los 950. La programación que hacen ustedes a través del 311-528-3800. 311-528-3800.

2 de la tarde, 58 minutos, 12 de la tarde, 58 minutos. Invitamos al Tocayo Vargas. Saludito para toda la gente allá en el norte de Santander, allá conectaditos también con los 950 AM Armonía Boyacenses. El Tocayo Vargas, esto es Bailando Trance.

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3: 3 de la tarde, 3 minutos. Estos son los saludos musicales 950 AM de este martes 4 de agosto. Seguimos entregando la buena música, la programación que ustedes solicitan a través de nuestra línea telefónica 311-528-3800. Dice nuestros oyentes por acá que dejan sus notas de voz. Muy buenas tardes.
4: Muy buenas tardes, Armonía Boyacense. Soy Gustavo Rey Jiménez. Reportando sintonía de Herrera Tolima, la vereda Punta Brava. Un saludo muy especial para todos los oyentes de Cundinamarca, de Boyacá, de Santander, todos los fieles oyentes de la mesa de trabajo. Jotícame, por favor, me regala una canción que se llama Pobre y sin fe de los relicarios. Muchas gracias desde Herrera Tolima, a todo timbal desde Herrera Tolima.
3: Muchas gracias, don Gustavo, en Herrera Tolima, sintonía a los 950 AM, Armonía Boyacenses, Pobre y sin fe. Aquí están los relicarios.

Ahí estaba su tema, solicitado ya a nuestros amigos en Herrera, Tolima, a la sintonía de las 9.50 AM. Por acá seguimos de buena música. Llega Qué Suerte en la Mía, por ahí don Orlandito, hombre. Cordial saludo para usted. Gracias por acompañarnos. El ingeniero Orlando también sintonizado. Ya traigo por ahí su tema que nos está solicitando. Buenas tardes, señor. Qué suerte la mía. Aquí están los nenes parranderos.

La buena programación que hacen ustedes, mis oyentes, a través del 311-528-3800. Hola, muy buenas tardes. Para reportar la sintonía, William Martínez desde Cumaral Meta, a 28 grados centígrados. Pues no le envidio mucho, aquí está.

Aquí estamos bien, bien abrigaditos, nuestro abrigo cuatro puntas, y estamos ya como a 32 grados de calor aquí con esa ruanita, señor. Mientras usted está allá en sola pantaloneta y en sola camiseta, aquí estamos bien abrigaditos. Un saludo para don William Martínez allá en Cumaral Meta, hombre, cordial saludo. Sudando la gota fría, sí, la gota fría ya, la gota gorda. Para saludar a todos los oyentes, y me complaces con el disco Alto y Delgadita de Antonio Aguilar. Muchas gracias. Bueno, con gusto, don William. Don William Martínez en Cumaral Meta. Oiga, permítame, saludamos allá a don Juan de Dios Martínez, la señora esposita, y toda la familia también ahí en Cumaral Meta, disfrutando de nuestra programación de 50 AM. Don William, Alta y Delgadita, tómese una aguilita bien helada para que baje un poquitín el calor, señor. 3:12 minutos, 3 de la tarde.

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1: Bueno, muy bien, 3 de la tarde, 15 minutos, 3 de la tarde, 15 minutos. Ingeniero Orlando, muy buena tarde. Muchas gracias por acompañarnos, estar ahí participando en esta radio 950 AM. Está echando algo así. Negro con hambre no trabaja y lleno menos, dice él. Bueno, muy bien, dice, muy buenas tardes, Ojotica, cordial saludo, Dios le acompañe para solicitar la canción del sol de allá, la feria de San Victorino. Gracias, don Jotica, estoy aquí echando almuercito porque con hambre no trabajo y lleno menos. Muy bien, don William, cordial saludo para usted, gracias por acompañarnos y disfrutar de nuestra radio, ingeniero, donde se encuentre elaborando esta...

19 minutos, 3 de la tarde con 19 minutos y seguimos de más música, más oyentes reportando la sintonía. Me encanta cuando están todos activos ahí en nuestra línea WhatsApp. Muy buenas tardes, señor Amado, acá reportándome desde Fusagasugá, Alfredito Ureña. Muy buena tarde, él sí no se despega de nuestra radio, ahí siempre está conectadito mi fiel oyente, don Alfredito Ureña, ya en Fusagasugá, toda la familia, todos los amigos programando y solicitando los buenos éxitos musicales. Dice, por favor, me puede complacer con tu jugada, el jardinero de la canción popular. Mil gracias y un abrazo, don Alfredito Ureña. Don Alfredo Ureña ya desde Fusagasugá, compartiendo la tarde musical 950 AM de nuestra radio. Señores, tu jugada, el jardinero de la canción popular, 320 minutos.

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1: 3 de la tarde, 23 minutos en la tarde, tu boquita, nos interpretan por acá los chinacitos parranderos, 3:23 minutos, saludos a toda nuestra gente ahí en Soracá, Boyacá, en...
2: ¡Los chinacitos!
1: Ellos conectaditos ahí con los 950 AM, disfrutando de nuestra programación 950.

3 de la tarde, 27 minutos, 3 en la tarde con 27 minutos. Estos son los saludos musicales. Saludito para la señora Carmenza Rojas, allá en Sotaquera, en Cortadera Chiquita. Señora Carmenza Rojas, sintonizadita, enviando saludos muy especial a don Pedro Miguel Mayorga. Don Pedro Miguel Mayorga, sintonizados con los 950 AM Armonía Boyacense. Los saludos musicales. Don Pedro Infante nos interpreta por acá, Llegaste Tarde, tema que solicita ahí la señora Carmenza. Muchas gracias por estar sintonizaditos, reportar la compañía de 950 AM.

0: De 30 minutos, 3 en la tarde con 30 minutos, mis queridos amigos don Andrés Daza y familia ya en Ciénega. Muy buenas tardes.
1: Buenas tardes para todos los oyentes de Armonías Boyacenses. Buenas tardes, Jotí Camado, para solicitar la canción Soy Caminante de los Lirios. Sintonía de un fiel oyente aquí en Ciénega. Muchas gracias.
0: Bueno, don Andrés, muchas gracias a usted. Gracias por acompañarnos. El hombre allá trabajandito, disfrutando de la programación de 50 AM.

0: 3:34, don Juan Bautista Molina Ortiz, desde Amagá, Antioquia. Muy buena tarde.
1: Don Jota, muy buenas tardes. Me reporto sintonía y de Camilo C, corregimiento de Amagá, Antioquia. He estado toda la mañana sintonizadito, no lo había llamado porque entretenido con los nietos aquí jugando con ellos, pero ya, ya terminamos la jugarreta, entonces ahora sí voy a solicitarle mi tema musical. Me regala el tema Madre Soltera de los Tucanes. Muchas gracias, don Jota, feliz tarde y nos volvemos a escuchar en la hora del recuerdo.
0: Listo, Juanito, con mucho gusto, aquí está su tema solicitado, gracias por acompañarnos allá disfrutando en familia con los nietos, qué bien, don Juanito, 3:35 minutos.
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0: tarde, 38 minutos, 13 de la tarde, 38 minutos y seguimos de más música. Ustedes van programando, van participando, dejando su petición musical ahí a través del 311-528-3800. Muy buenas tardes para saludar al negro Jairo y su distinguida clientela ahí en el lavadero Tres Soplos, acá en Gachetá, Cundinamarca. Gracias, lo saluda el Percherón. Bueno, ahí están los señores reportando la sintonía, disfrutando de la programación de 50M. Negro Jairo, cordial saludo ahí de parte del Percherón. Bueno, me imagino cómo estarán allá. 3:38 minutos, aquí llega don Jorge Oñate y esto es La Aplanada.
1: ¡Que ahí viene!

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3:44 minutos, 3 en la tarde, 44 minutos, llega Franci, la voz popular de América. Esto es con la misma moneda. 3:45 minutos, nuestra línea habilitada, 311-528-3800.

3:48 minutos, 3:48 en la tarde de este martes 4 de agosto, señoras y señores. Se despeja un poquitín el cielo, por ahí sale el astro rey a esta hora de la tarde. Esta es la deseadita, don Jorge Velosa, 3:48 minutos.

Seguimos de éxitos musicales a las 3 de la tarde, 52 minutos, 3 en la tarde, 52 minutos. Ustedes programan a través del 311-528-3800. Dice por acá, muy buenas tardes, señor amado, Dios le bendiga, para solicitar la canción de las hermanas Calle, Por Tu Falsía. Nuestros oyentes ahí conectaditos a esta hora de la tarde, la señora Graciela Barreto, en sintonía de los saludos musicales. Gracias por disfrutar, gracias por compartir. A través del 311-528-3800, nuestra línea musical de los 950 AM.

3:55, vamos cerrando esta otra hora de programación con este tema que hacen los Tupamaros en Corraleja, 3:55 en la tarde, saludos musicales.

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2: Ya tenemos las 4 de la tarde en punto, 4 de la tarde en punto, señoras y señores. Gracias por estar ahí conectaditos, disfrutando de nuestra programación 950 AM. Los saludos musicales. Por acá ha llegado Antonio Aguilar y esto es La Puntada, 4 de la tarde en punto.

4 de la tarde, 2 minutos. El saludo para don Gerardo Moreno ahí en Miraflores, en la tierra de los Socobos, allá don Gerardo Moreno y toda nuestra gran audiencia en Miraflores. 4 de la tarde, 2 minutos. Esto es Reinaldo Armas, titula El Indio. 4 de la tarde, 2 minutos.

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3: 4:06, 4:06, los saludos musicales. Aquí está Andrés Franco. Esto es las 8 a.m. en la tarde musical de los saludos musicales 950 a.m.

4 de la tarde, 10 minutos, seguimos de más música, seguimos de más éxito para todos ustedes a través de los 950 AM, la emisora del pueblo trabajador colombiano, nuestros oyentes conectaditos en esta tarde bonita, tarde ya un poquitín de más solecito, de más alegría y de más música para todos ustedes con los 950 AM. El saludo cordial y gracias por estar ahí conectaditos, estar sintonizaditos con la buena radio Armonía Boyacenses. Por acá está a esta hora el buen tema de los clásicos. Esto es el televisor que suena ahí para nuestros oyentes que están conectaditos en Duitama, Paipa, allá en Pesca, también en Tota, en Aquitania, toda nuestra gente conectadita participando de nuestra buena radio Armonía Boyacenses, el televisor, los clásicos en los 950 AM.

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1: Y por acá llega el grupo Victoria. Esto es El Sol No Regresa, 4 de la tarde con 14, 4, 14 minutos en la tarde. Estos son los saludos musicales. Con gusto le seguimos entregando la buena música a nuestros amigos ahí en Sora, en Salitre. Por ahí también son sintonizaditos en la vereda Salitre de Sora, Boyacá.

Y seguimos de más música, más oyentes reportando la sintonía 311-528-3800. Ustedes nos acompañan, nosotros les alegramos allá su trabajo, su ratico en casa, su ratico de descanso, el camino allá los amigos que van frente al volante rumbo a sus destinos, pues ahí les vamos alegrando en compañía de los 950M. Muy buenas tardes, un saludo para Abraham Salcedo, Inés Durán, con la canción La Coqueta de Heredero. Desde Sogamoso, Boyacá, la sintonía. Muchas gracias a nuestros amigos ahí en Sogamoso, disfrutando de tan buena programación, dicen por acá, nuestros oyentes con los 950M. 4:18 minutos.

0: 4, 22 minutos, 4 de la tarde, 22 minutos son los saludos musicales. Por acá nuestros oyentes reportando ya desde Suanogales. Muy buenas tardes.
1: Otica, muy buenas tardes. Aquí Fábrica Vitrina BNP. Háganos un favorcito, nos puede colocar una cancioncita de los Tigres del Norte. Cualquier cosa, una bien bonita. Otica, muchas gracias, conmigo por lo bendiga.
0: Listo, señor, con mucho gusto. Ya en Vitrina CNP en Suanogales de Bogotá. La sintonía de los 950M. Saludos musicales con los Tigres, como aceite y como el agua.

4 de la tarde con 26 minutos, 4 de la tarde 26 minutos, por acá llega la decisión vallenata, esto es Amor Sin Fronteras, 426, saludos musical, nuestros oyentes ahí conectaditos, participando a esta hora.

4 de la tarde, 30 minutos, nuestros amigos ahí en Paipa, ya Víctor Moreno sintonizadito como siempre, también disfrutando de la programación 950 AM en la ciudad turística del departamento de Boyacá. 4:31 minutos, ni tú ni yo, aquí están las hermanas Padilla.

pégame tu vicio. 4 de la tarde, 33 minutos, 4:33 en la tarde de este martes 4 de agosto. Le seguimos entregando la buena música. Tardecita rica, sabrosita. Ahora sí no hay nada que envidiarle allá a nuestros amigos de Villavicencio, a don William, que está en Villavicencio por allá aguantándose sus 28 grados ahí en Cumaral. Cordial saludo para él. Y aquí en Tunja se colocó la temperatura sabrosita también, aunque ya tardecito, pero bueno, ahí el sol está resplandeciendo sobre los cristales de nuestra radio 950M. Cielo totalmente despejado a esta hora de la tarde.

0: 4 de la tarde, 39 minutos. Bueno, nos vamos para Villa de Leyva. Allá está sintonizadito don Edgar Aguilar. Hombre, cordial saludo desde San Isidro, vereda de Cómpita, en San Isidro. Allá está en El Espino, en Villa de Leyva. Trabajandito el hombre, sudando la gota fría. A don Miguelito García también, de San Rafael. Allá los convitenses trabajando en Villa de Leyva, ahí en la vereda del Espino. Hombre, cordial saludo para ellos. Pero el saludito cordial es para don Edgar Aguilar, que está hoy celebrando un añito más de vida. Está de happy. Está de happy, don Edgar. Cordial saludo, un abrazo para usted, para toda nuestra gente que en el día de hoy está celebrando un añito más de vida. Pero especialmente hoy don Edgar, que es un fiel oyente, un gran amigo, un gran paisano ahí de Cómpita. Pues hombre, un abrazo para usted. Mil felicidades, que cumpla muchos, pero muchos más. Eso sí, que Dios le regale mucha salud para que le dé hartos piquitos a las águilas. Y como le decía, hay extra micrófonos. Pídase una ahí en la tiendita que yo ya voy y la pago, y para que celebre el cumpleaños, don Edgar. Abracito, abracito, de que los cumpla muy, muy, muy, pero muy feliz. Que más tarde, cuando llegue a casita, le soplen la vela, le partan el bizcocho y la siga pasando sabrosito don Edgar Aguilar, ahí desde San Isidro, en Villa de Leyva, él trabajando. El compañero de trabajo don Miguel García, que me imagino que también ahí le va a hacer el gastico, hombre. Tiene que fajarse don Miguel, tiene que fajarse ahí con don Edgar. Aquí les dejo a ese buen tema, esto titula En tu día de cumpleaños, don Edgar Aguilar. Felicidades, 4:41 minutos.
1: Este día de placer.

0: Muy bien, señor Aguilar, entonces abracito, felicidades y que cumpla muchos, pero muchos más y que lo vuelva a cumplir. Sí, señor, cordial saludo para todos ustedes en esta tarde, a todos los cumpleaños que en diferentes partes del mundo, de Colombia, de Boyacá, están celebrando un añito más de vida.
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0: 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Don Juan Bautista Bolina Ortiz sigue sintonizadito allá en Amagá, Antioquia, en casita, disfrutando de la familia, disfrutando de los nietos, disfrutando de nuestra radio 950 AM, 4:44 minutos.

4 de la tarde, 18:48, 4 de la tarde con 48 minutos. Devuélveme los besos, aquí está el charrito negro, 4:48 en la tarde.

0: señor, y seguimos de más éxitos. 4:51, 4 de la tarde, 51 minutos. Aquí están los hermanos Amado. Esta es la novia de Juchín. 4:51. Ahí en Chiquis a San Pedro. Digo aquí en la sintonía de los 950 AM.
1: Y con los hermanos Amado, tiemblase por Sol Mayor.

4 de la tarde, 56, 4:56 minutos, hermanos de qué. Aquí está Giovanni Ayala y Rey Fonseca. 4:56 minutos en la tarde, los saludos musicales.

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4: 5 de la tarde, un minuto, 5 de la tarde, un minuto. Seguimos de música, de programación para ustedes en la 950M en este martes 4 de agosto. Nos conectamos con Radio Santa Fe y el Cantinazo. Nosotros ya regresamos con la hora del recuerdo. Quienes se gusten pueden ir programando ahí a través del 311-528-3800. La programación 950, la hora del recuerdo. 5 de la tarde, 2 minutos, ya volvemos.
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6: ¿Cómo no? Me faltan 200 mil en la billetera. ¡Muy bueno! 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
7: Y sano. 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
6: Ya venimos con las trovas, sí.
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1: Si hablamos de trovadores, aquí vienen el primero. Venga para acá, Corozo. Trove, trove, compañero.
2: Bueno, compañero, compañero. ¿Está listo, profe? Bueno, Corozo por aquí está. Corozo, escuchemos a Corozo a ver qué dice.

0: millones de obras que están en planos y ya hubo inauguraciones. ¡Ay, qué belleza y les quedó!
1: Vea, pues ahí está Corioso con su trova, porque aquí dice Corioso, todo en Colombia queda a medias. Y a medias están quedando nuestras trovas también, profe. ¿Trovamos nosotros o qué? Le pongo cortina, no, aquí está Juan Manuel.
2: No, pero ya para qué.
1: Ruéguele a Juan Manuel.
3: ¿Usted qué opina, dale, profe? Juan Manuel, arranque. No, yo
2: pero
3: lo pego.
2: Pero ¿cómo sí, así? Sí, sí. Pero pónganme un tema, alguna cosa.
1: Ver, eso. Uy, Juan Manuel hoy está súper exigente, de verdad.
2: No, pues claro, porque sí, es bien. Que lo cogen a uno así a quemar ropa y uno así no se puede. Bien. Así no se puede.
1: Qué bueno, qué bueno.
2: ¿A qué quiere que le trovemos, profe?
1: A ver, escríbalo. Anote
3: a lo que quiera.
1: A lo que quiera.
3: Salga, es el tema, lo que quiera.
2: ¿Y si lo que quiero es usted?
1: ¡Ah! No. Oiga, trajo público para que viera esta cosa tan absurda. No, hola. Él tiene público aquí, tiene hinchada, vea.
3: ¿Sí?
1: Sí, primera vez que le llega. Eso sí, una sola persona, pero le llegó.
2: Ya, disculpe, Giovanni. Ponga mejor la...
1: A lo que quiera, vamos a trobarle.
2: Pues sí. Aquí arrancamos la trova, permítame que me río y les pido yo disculpas por todo ese plumerío. Oiga, profesor Eduardo, respóndame por favor, cuando nos invita a almorzar allá en el tambor.
4: ¿Qué le pasa, Juan Manuel? Lo veo medio enredado. Dice que hoy trajo que lo apoyen y trajo su buen atado. Les digo de corazón, yo creo en su berraquera, pero cuando se le salen las plumas, todo el mundo aquí se queja.
2: Se aterra, bro. Se aterra, le hubiera salido bonita con se aterra.
3: Ay, gracias.
1: Va, don Hermes.
5: Suéltela, suéltela.
2: Suéltela, carepalo.

0: Dora, dígame si usted es soltero o tiene su señora.
1: Ay, pero haz pregunta, hermano, qué pena con el muchacho. Uy.
2: Ah, pero es que con el micrófono cerrado.
0: Va a comprar la trova, va a la trova. Ahora hablas.
2: Me quiere invitar a salir.

0: Le cuento que tristemente esto ya no es como antes. Y si usted quiere conquistar, le dice aquí Juan Manuel. Le presento aquí a mi amigo, se llama Cristian Joel.
1: Adelante con su trova, Cristian.
0: No, no. Cristian, no, Cristian.
2: La verdad, yo le respondo, Cristian Joel, qué tristeza. Se quedó con Juan Manuel habiendo tanta vieja. Te digo de corazón, bienvenido a esta cabina. Le presento a Don Hermes y a Joanny que se orina.
3: Mucho gusto.
0: A Don Hermes. Aquí no trovamos, pero la pasamos bien.
3: Sí.
0: Sí, nos divertimos.
4: Les vengo pues a trobar a todo el cantinazo. Hoy estamos trobando mal, por favor no haga caso. Yo vengo a arreglar ahora una trobada.

0: lo dice este Ocañero.
1: No, Giovanni, ¿qué le pasa?
0: ¿Qué? No. Va usted. Defiéndase contra
2: la última, la última.
0: Está bravo, Juan Manuel, profe. Se puso bravo conmigo.
1: ¡Hágale!

0: día a dormir. Giovanni, usted está muy raro, váyase para la casa, porque fijo ya su mami se dio cuenta de...
1: su raza.
0: De su...
1: taza.
0: Siga, profe.
1: De su masa.
2: La verdad yo les confieso, Juan Manuel me dejó callado. Yo sé que se va a casar y que está bien encacorrado.
0: ¡Ay, no, hombre!
2: De corazón, lo felicito, pues, parcero. Que la pase muy bacano y que le vaya bien con este ñero.
0: ¡No, hombre!
2: Con este parcero, entonces.
0: Sí, no, pero profe, no diga eso.
2: Hermano, usted dijo que era el Tales.
0: No, hombre.
1: A ver, don Hermes.

0: patio bonito.
1: ¡Eso!
2: ¡Eso!
1: Le trobo a los compañeros que son unos dementes. No respetan hoy a ningún oyente. Le trobo al compañero y se lo digo en este día. Por favor, respete aquí a la sintonía.
3: No, eso sale muy feo, Joan.
1: Olga Lucía.
3: Eso, mejor.
1: Uy, Ana no. María.
3: No, está trobando muy feo. Uy, no. No sabemos qué es más feo, si usted o sus trovas. Uy, no. Bueno, oiga, por ahí yo vi que llegó el viejito, para que cuente chiste el viejito hediondo. Hágame el favor, siéntese por aquí al lado. Venga, siéntese en esta silla y que cuente su chiste, a ver.
4: Pongámosle humor, ¿cierto, Giovanito? Después de las hermosas recomendaciones del profesor Eduardo.
1: Claro, aquí estamos poniéndole humor.
4: Imagínense que, uno rápido, imagínense que una muchacha le pidió a la madrina que quería ir a una fiesta. Cenicienta se llamaba, por decir un caso.
5: Cenicienta, la madrina, decía. Ay, madrina, yo quiero ir a una fiesta con el príncipe.
4: Y le dijo, ¿y hasta qué horas?

0: No sé, dijo, bueno, hagamos una cosa. Su merced, le voy a dar un vestido espectacular, unas tacones buenísimos. Mejor dicho, la voy a poner bonita. Pero si su merced no llega a la medianoche,
1: ¿Qué pasó?
0: la cosita de allá abajo.
1: Ay, no, usted se está metiendo.
0: No, no, pero es verdad.
1: No,
0: La
1: no me
0: cosita.
1: metan esos
0: No,
1: chistes.
0: pero dijo, la cosita de allá se le convierte en una sandía. Dijo, ¿en serio? Sí. Si su merced no me llega a las 12 de la noche, después de las 12, esa cosita se le vuelve una sandía.
1: Ahí.
0: Bueno, entonces ya voy. Y se fue la vieja para allá, ¿no? Y eso estaba allá ahí disfrutando del banquete. Fararara, fan, fan, fan, fan. Y bailaba y eso. Fararara, fan, fan, fan, fan. 9 de la noche. Todavía hay tiempo. Y entonces siguieron la fiesta. Para eso llegó las orquestas. Fararara, fan, fan, fan, fan. 10 de la noche y seguía y, fararara, y el príncipe ya como que le empezó a echar ojo a Cenicienta. Y Cenicienta, ¿y tú cómo estás? No, bien, gracias a Dios. Y seguían bailando, fararara, fan, fan, fan, fan. Cuando a las 11 de la noche, hijo de madre, las 11:32 de la noche sirvieron la comida.
1: Sí.
0: Y Cenicienta, Dios mío, yo me tengo que ir rápido, yo me tengo que ir rápido, si no sé, eso se me va a convertir en una patilla, en una sandía. Y le sirvieron ahí al príncipe.
1: Largo ese chiste.
0: Pero no,
1: Sí,
0: y de y
1: largo.
0: preciso.
1: Cero.
0: No, pero preciso.
1: Está bien
0: No.
1: largo. Usted me engañó.
0: No, pero es bueno.
1: No.
0: Preciso, preciso, le sirvieron al príncipe. Adivine qué era de comida.
1: Yo no sé qué le servirían al.
0: Le sirvieron sandía.
1: Ay.
2: De
0: Y
2: comida.
0: empezó ese príncipe a comerse esas sandías y se la pasaba por la boca, la mordía y eso la acariciaba y la
2: Ay, ¿cómo
0: princesa,
2: saben?
1: señor, estamos en horario familiar.
0: Sí, pero y la princesa solamente hacía jetas y decía, y el príncipe coma y coma sandía. Y le dice el príncipe a la Cenicienta, bueno, Cenicienta, ya van a ser las 12 de la noche. ¿Su merced a qué hora se tiene que ir? Dijo la vieja, no, como a las 10 de la mañana.
1: Oiga, este señor, ¿qué le dio a Juan Manuel?
2: Vamos con música.
1: ¿De verdad?
3: ¿En serio, profe?
1: ¿O nos vamos para el psiquiátrico con Juan Manuel?
3: Ay, pero usted quiere estar en todo lado conmigo porque no se va
2: Sí,
3: por ahí, se
2: lo
3: levanta a su
2: quiere llevar a
3: loco.
2: la luna, al psiquiátrico, le quiere quitar las plumas de todo.
3: No, usted a todo
1: No,
3: lado
1: Juan
3: quiere ir
1: Manuel.
3: conmigo.
1: Bueno, ya.
3: Vaya, levántese
1: Entonces.
3: su loco, su propio loco, levánteselo.
1: No, no, ya no te voy a llevar al psiquiátrico.
3: No, ya no te voy a llevar ahí.
1: Ay.
3: Mejor, ¿qué canción sigue ahí, Adolfo?
2: Música.
1: Mándale una carta.
3: ¿Qué canción?
1: Mándale una
3: ¿Quién
1: carta.
3: la
2: Ah, pues
3: hace?
2: a tu marido.
1: Sebastián.
3: ¿Sebastián qué?
1: Campos.
3: Sebastián Campos. Preséntela a Cristian Joel. Mándale una carta de Sebastián Campos en el cantinazo.
4: Esta canción es muy buena, de hecho. Y bueno, acá para todos los oyentes, mándale una carta.
2: Oh, está raro.

0: Bueno, son las 5 de la tarde, 21 minutos, 5 de la tarde, 21 minutos. Hoy se ha dado mucha noticia por parte del Consejo de Estado. Y bueno, pues les tenemos información. El Consejo de Estado negó demanda que buscaba suspender la posición del presidente electo Abelardo de la Espriella. Pues eso se rechazó esta tarde de martes, una solicitud que buscaba suspender la ceremonia de posesión del nuevo presidente programada para el 7 de agosto en Cali, departamento del Valle del Cauca. Será la primera ceremonia que se efectúe fuera de Bogotá, aunque la petición se fundamentó en la presunta incompatibilidad derivada de la doble nacionalidad del mandatario. Bueno, pues por ahí se ha negado ya esa posición del presidente Abelardo de la Espriella. Bueno, esa es una de las noticias, el anuncio que ha hecho también sobre el nuevo general de la Policía Nacional, que es Alejandro Barrera, que estuvo en la policía, fue retirado por más de 4 años y vuelve otra vez a la Policía Nacional como director de la Policía Nacional. 5 de la tarde, 22 minutos. Bueno, profesor Eduardo, avanzamos a esta hora de la tarde con información y con oyentes.
1: Así es, vamos a recibir a los oyentes. Muy buenas tardes, ¿o quién habló?
2: Buenas tardes, con Duando, estoy llamando aquí de Muso, Boyacá, profesor.
1: Muso, Boyacá, presente, todo está listo para mañana en Chiquinquirá, mi hermano. Mañana atiendo Chiquinquirá de 7 de la mañana a 10:30 de la mañana en el Gran Hotel Parque Julio Flores, ahí al lado del Banco Ave Villas. 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Cuéntemelo todo.
2: Sí, profesor, sí, mañana nos vamos a Chiquinquirá, porque yo tengo que ir a visitarlo, profesor, a darle las gracias. Vea, profesor, yo tengo una boquetica, pero pues la boqueta ya está muy vieja, se dañó y me dijeron, no, eso es mejor comprar una nueva. Yo de todas maneras le había metido una plata, saqué una plata prestada y no, eso no sirvió para nada, porque hoy se dañó otra vez. Profesor, vean, yo pues a razón de eso estoy endeudado, profesor, problemas en la casa con la mujer. Y vea, yo me di una oportunidad, yo lo visité, me hice una limpieza, el tratamiento, profesor, yo andaba enfermo de las piernas, de complejas plantillas tectónicas, me ha ido muy bien, profesor. De los ojos también sufro de terigios, de complejas gotas, también me ha colaborado mucho, profesor. 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
1: Qué alegría, hermano. ¿Qué le dice la gente incrédula? ¿Qué le dice a la gente que no tiene fe? A la gente que está enferma, derrotada, fracasada y escéptica.
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0: Son las 5 de la tarde, 28 minutos, profe. Antes del boletín de noticias, recordemos que mañana a las 7 en punto de la mañana estará usted en Chiquinquirá, Boyacá. De las 7 a las 10:30 atiende, profe, ¿cómo van llegando? Usted los va atendiendo.
1: Así es. Así es, Olguita, todo el mundo está listo para mañana en Chiquinquirá, Boyacá. 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Oyente en la línea, muy buenas tardes, ¿con quién hablo?
2: Muy buenas tardes, profesor, habla con Mónica Díaz.
1: Mónica, ¿de dónde llama?
2: De Guacheta, Cundinamarca,
1: profesor. Guacheta, Cundinamarca, paciente de Chiquinquirá. ¿Qué hace en Guacheta? Cuéntemelo todo. ¿Cómo le fue visitándome Chiquinquirá, Boyacá?
2: Profesor, nosotros acá, yo soy ama de casa, mi esposo siempre ha trabajado miles de cosas. Realmente, pues esto ya no está dando como anteriormente daba. Lamentablemente, yo hace ya 4 meses empecé como con los apullidos, o sea, como unas bombitas en mis manos, lo cual me impedía hasta para cocinar, de hacer cosas. Por sí misma me pasaron por médicos, todo, profesor, nunca dieron con qué era. Ya nosotros siempre lo hemos escuchado, tomamos la decisión de irlo a buscar. Gracias, profesor, porque las plantillas tectónicas me han ayudado mucho y el jabón de la tranquilidad. No sé quién realmente qué era, pero pues esa alergia empezó a desaparecer después de que yo fui a tratamiento con usted. Profesor, aparte de eso, pues yo no lo voy a negar, nosotros estábamos llenos de deuda, llenos de deuda. Hicimos un gran esfuerzo, pedimos una plata prestada a la familia, hicimos un premio programado, ya para decir que somos 15 senadores de 90 millones, con la Boyacá, profesor, 90 millones, el 92-44 nos dio 90 millones.
1: Eso, la felicito. 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Mañana son premios tarde, grandes y programados.
3: 5 de la tarde. 31 minutos.
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3: Cinco de la tarde, 32 minutos, boletín de noticias a esta hora a través de Radio Santa Fe. Atención, porque el presidente electo, Abelardo de la Espriella, anunció que el general en retiro, Alejandro Barrera, será el nuevo director de la Policía Nacional. Y la subdirección será ocupada también por el general Norberto Mujica. Carlos Martínez tiene la información a esta hora.
6: Así es, mire, en la tarde de este martes, el presidente electo de los colombianos, Abelardo de la Espriella, anunció que el general en retiro, Jesús Alejandro Barrera, asumirá la dirección general de la policía. De igual manera, en este anuncio indicó que el general también en retiro, Norberto Mujica, será el nuevo subdirector de la institución y reveló que esta dependencia, la subdirección general, tendrá una sede permanente en la capital del Atlántico. Durante su intervención en la tarde, indicó que la medida busca acercar las decisiones en materia de seguridad de las regiones. En su exposición indicó, abro comillas, he decidido reintegrar al general Alejandro Barrera de la policía para que sea nuestro próximo director general de la Policía Nacional. El general Norberto Mujica será el subdirector general de la institución. Y hago un tercer anuncio, la subdirección general tendrá sede permanente en Barranquilla. no solamente estamos descentralizando el poder, también vamos a descentralizar el manejo de la seguridad, cierro comillas, indicó el presidente de la Espriella. Y es que la designación del general Alejandro Barrera representa el regreso a la cúpula de la institución de uno de los oficiales con mayor experiencia en el área de inteligencia. Nació en 1970 en el municipio de Orocue, en el departamento de Casanare. La mayor parte de su carrera ha estado o estuvo ligada a las áreas de inteligencia de la institución. Prestó servicio en la Dirección de Investigación Criminal Interpol Dijín y también en la Dirección de Inteligencia de la Policía Dipol. Durante cerca de 10 años integró el sistema de investigación de la Dijín, participando y liderando en investigaciones contra estructuras de los narcotraficantes en el país y a nivel internacional. Posteriormente ocupó cargos en la Dirección de Inteligencia a través de la Oficina de Jefe de Operaciones, Subdirector de Inteligencia y Oficial de Enlace de la Policía en Europol. Recuerde que esta información la puede consultar en nuestra página www.radiosantafe.com.
3: Son las 5 de la tarde, 35 minutos. Gracias, Carlos Martínez, por la información. Un aparatoso accidente de tránsito se registró en horas de la tarde sobre la autopista norte con calle 116 en el barrio Urbanización La Fontana, en la localidad de Suba, luego de que una conductora perdiera el control del vehículo y terminara volcada sobre la vía. El siniestro provocó complicaciones en la movilidad y en ese sector llegaron los organismos de emergencia. De acuerdo con la información que se tiene, el vehículo involucrado es un Hyundai i30 modelo 2009, quien era conducido por una mujer de 45 años. Según el reporte preliminar de las autoridades, el automóvil se movilizaba en sentido norte-sur por la calzada rápida cuando, sobre la 1:50 de la tarde, la conductora chocó contra el separador vial a la altura de la calle 116. Las primeras hipótesis indican que la mujer no alcanzó a advertir la presencia del separador, por lo que impactó de frente contra la estructura. El fuerte choque hizo que perdiera el control del carro, que terminó volcándose completamente sobre la vía. Tras el accidente, la conductora quedó atrapada entre el vehículo y la carretera, por lo que fue necesaria la intervención del Cuerpo Oficial de Bomberos de Bogotá para rescatarla. Posteriormente fue trasladada a un centro asistencial donde recibió atención médica por traumatismos en la cadera. 5 de la tarde, 36 minutos. La temperatura en Bogotá es de 18 grados centígrados. 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
6: Doctor Miguel Uribe Londoño es candidato a la presidencia de la República. Con la muerte del doctor Turbay, prácticamente se empezó a evidenciar que el Centro Democrático se estaba desmoronando. Y si nos vamos más allá, Álvaro Uribe Vélez se estaría desinflando.
8: Es que a él le pasó lo siguiente, él está derrotado. El presidente Abelardo de la Espriella gana con una gran campaña, es un gran líder. Y derrotó a Uribe, derrotó a Petro y derrotó a Cepeda. Y ninguno de los tres ha entendido que eso fue lo que les pasó. Ellos creen que van a renacer de estas cenizas. Yo no creo. Pero eso es lo que creen, y creen que el camino para hacerlo es atacar a Abelardo. Entonces Uribe y Petro se han unido, se unieron para la presidencia del Senado y formaron el petrouribismo. Miguel Uribe Turbay me dijo que en paz descanse, se está revolcando en su tumba de haber visto esa falta de principios y de valores de Uribe, que es lo que Miguel decía que no se negociaba jamás.
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1: Vea pues.
0: Vamos a escuchar el chiste número.
1: ¿Número qué?
0: Oiga, vamos cortos de chistes hoy. Apenas
1: llevamos... ¿Hay poquitos o no?
0: No,
1: hoy hay...
0: es que nosotros estamos como mal en la tarea. Chiste 2.
1: ¿Estamos?
0: Sí.
1: Aquí somos es que un... Sí, estamos. Ríase, profe, ríase.
0: Aquí somos un equipo compacto.
1: No, señor, usted es el que maneja
2: la nave.
0: Chiste 2.
2: Profesor Eduardo, muy buenas tardes. Mi nombre es Héctor Cruz, el presentador del circo. Señoras y señores, con ustedes, por fin ha llegado, después de tanta espera, después de una jornada esperando el show de la noche. Con ustedes, señoras y señores, la mujer manguera. Y sale la señora, mango, mango, mango, mango, mango. Gracias, amigo del Cantinazo.
0: Chiste 3.
3: Muy buena tarde para todos, mi nombre es Consuelo. Con el chiste de la tarde, este es el payaso que llega al médico porque le va a leer unos exámenes. Le dice el doctor, mi señor, le cuento eso, sus exámenes salieron muy regular. Está muy mal de las caderas. No, doctor, pero ¿cómo me dice eso? Sí, señor, lo tenemos que pasar a cirugía. Y realmente tiene que durar mínimo 6 meses de recuperación, o si no, puede quedar en silla de ruedas. Y le dice el payaso, no, doctor, no me digas eso, no, que yo vivo del circo, yo vivo de eso. Y le dice el doctor, ah, eso sí, después no digas que no te avisamos.
0: Chiste 4.
4: Hola, muy buenas tardes a toda la mesa del Cantinazo. Mi nombre es Omaira y este es mi chiste. Manda a la mamá a Giovanni a traer 3 huevos y camino a la tienda se encuentra con un tráiler que llegaba al pueblo con un circo. Y en esas que va pasando el tráiler, el niño ve un gorila gigante, gigante, y se devuelve a la casa a contar a sus padres que ha visto un gorila que viene para el circo, que tenía unos brazotes, unas patotas y unas manotas. Y en esas le dice la mamá, ¿y los huevos, Giovanito? Grandotes, grandotes, mami, grandotes. Un tipo con tan mala suerte que montó un circo y se le crecieron los enanos.
0: Chiste 5.
5: Resulta que en un circo le entra el esposo al camerino y encuentra a la esposa, es que con el hombre de hierro, y le dice, hola, ¿qué es lo que está pasando? Respétame. Y ella, ay, perdón, mi amor, es que yo tengo una adicción, perdóname, yo no lo vuelvo a hacer. Digo, bueno, porque la quiero mucho, la perdono. Y bueno, al otro día lo mismo, entró al camerino y él encuentra con el payaso, no, esto sí ya no me lo aguanto, ¿qué le pasa? Respéteme, me cogió de payaso. No, mi amor, lo que pasa es que yo tengo una adicción, perdóneme, yo no lo vuelvo a hacer. Como a los 8 días la encuentra con el enano y le dice, hola, pero ¿y esto qué pasó? Ahora sí, esto sí no se lo perdono. Dijo, no, mi amor, por favor, por el amor que nos tenemos, perdóname, es que yo tengo una adicción, sino que me la estoy quitando poco a poco.
1: 5:45 minutos. Profe, usted tiene una adicción y es atender a los oyentes, recibirlos en consulta, orientarlos, profe. Mucha gente que seguramente dice, todo lo que yo hago y no me sale nada bien, profe.
2: Así es, Olguita. 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Oyente en la línea, buenas tardes.
6: Muy buenas tardes, profesor Eduardo, hablar con Arsenio desde Chimijaca, Cundinamarca.
2: Bueno. Chimijaca, Cundinamarca. Bueno, Arsenio, ¿qué hace mi hermano? ¿A qué se dedica? ¿Cuál es su testimonio?
6: Profesor, pues yo tengo un restaurante y pues siempre me ha ido muy bien, profesor, pero de un tiempo para acá las ventas se bajaron y comenzaron los problemas con los proveedores en mi hogar, con los bancos. Tenía una señora que llevaba 10 años que iba trabajando y también tuve problemas con ella porque me colgué en el sueldo, también problemas con ella, de un momento a otro se me vino todo, todo encima, ya no comía ni podía dormir, profesor, de tantos problemas. Y bueno, pues afortunadamente siempre tiene que haber una solución para todo, ¿no? Pues yo tomé la decisión de invitarlo, maestro, de recibir su ayuda, profesor, y hoy en día estoy muy agradecido con el tratamiento, con la limpieza, con el jabón de la tranquilidad, con la dupla de la esperma negra. Profesor, estoy pues muy, muy contento, las cosas me han mejorado bastante. Y profesor, pues lo mejor de todo es que también, pues, con el esfuerzo le compré un premio programado. Y yo venía jugando muy juicioso el número, profesor, y le cuento. Cayó con la meta, con con el 88.46, me gané 150 millones de dólares. Estoy muy contento.
7: Lo felicito, hermano. Premio para Cinejaca con Dinamarca. ¿Qué le dice a la gente mañana? Mañana estamos ahí listos, todos premios en Chiquinquirá, Boyacá. A la persona que ha perdido la fe, a la gente que se deja meter pepitas en la cabeza, al que se deja meter cizaña, a la persona que ha ido a muchas partes y se siente defraudado, ¿a qué los invita?
6: Pues yo invito a los oyentes, a todos los que me están escuchando en este momento, que vayan, que los visiten, profesor. De verdad, usted es muy afortunado, o sea, contando con tanta suerte de ayudar a toda tanta gente. Pues yo los invito a que vayan, profesor. De parte mía, muchas gracias, bendiciones, y yo lo voy a visitar también en estos visitas, profesor.
7: 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Hay personas que han perdido la fe. Hablo para esta persona que está desolada, triste, esa persona que sufre de depresión, que se quiere quitar la vida, que la solución es colgarse de una viga o cortarse las venas. Dios nos dio la vida y Él es el único que nos la quita. Por favor, aproveche la vida. La vida es un paseo. Muchas personas no se dan cuenta. Muchas personas no se dan cuenta que día tras día nos vamos volviendo viejos, que la vida va pasando. La vida va pasando. Pero aprovéchela. Trate de vivir tranquilo, oído con el estrés. A esta persona que está adicta al alcohol, que está adicta al cigarrillo, cosas que de un momento a otro empiezan a apagar la luz. Hay que darse la oportunidad. Si usted fue mal hoy, piense que mañana será otro día y que el sol mañana puede brillar para usted. Hablo para esta persona que usted siente desolada. Hablo para esta persona que está triste porque su mujer es frígida. 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
1: Pues esta tarde se llevó la audiencia contra el periodista Jorge Alfredo Vargas. Duró 3 horas. La fiscalía le hizo una imputación de cargos con hechos registrados entre el 2024 y 2026. El periodista Jorge Alfredo Vargas no aceptó ninguna de las acusaciones que hizo la fiscalía. Sigue el proceso. Se reservó, por ejemplo, los denunciantes para proteger la identidad. La investigación continúa y lo que viene seguramente es una presentación de pruebas por parte de la fiscalía y una presentación de pruebas por parte del acusado, que en este caso es Jorge Alfredo Vargas.
2: 5:53, profesor Eduardo, a las 7 de la mañana, 7 en punto, mañana, 5 de agosto, quinto día de agosto, empieza usted a atender consultas desde las 7 de la mañana hasta las 10:30. ¿Cómo van llegando? Los va atendiendo, profe. Pagan la consulta, pero tal cual usted ha puesto un ejemplo muy real. Uno va a la consulta, paga por la consulta, luego le dan la fórmula y ¿qué hay que hacer? Debo adquirir unos medicamentos.
3: Así es, Olguita. Hay que ponerse las pilas porque no es venir, prender la vela y ya. Me volví rico y me gané 90 millones. No, la gente que compra los premios, la gente que invierte, esta gente que de verdad lo hace con fe, hay que jugar. Tampoco es que vino y ya ganó en la primera jugada. Hay gente que es así, yo le explico todos los días. Oído, los premios juegan a 40 jugadas. Que toca cambiarlo, se cambia. Si usted salta alguna jugada, si comete algún error, si le comenta a alguien, esto no va a funcionar. Hay que hacer las cosas bien hechas. Son requisitos que hay que cumplir. De lo contrario, no venga a perder plata y tiempo por acá. Ay, le conté a mi hijita, es que ya me dijo que dónde estaba. No, esto es personal, es individual. 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Más oyente, buenas tardes, ¿con quién hablo?
4: Buenas tardes, profesor Eduardo, habla con Lady, ¿cómo está?
3: Lady, ¿de dónde llama?
4: De San Miguel, profe, de Sema.
3: San Miguel de Sema. Paciente de Chiquinquirá, Boyacá, gracias por llamarme. ¿Qué hace por San Miguel de Sema, mujer? ¿Cuál es su testimonio? ¿Cómo le fue visitándome en Chiquinquirá?
4: Profe, yo aquí, yo hago aseo en casa de familia. La verdad, yo tengo 2 hijos, pero pues muy mal, profe, endeudada, mal económicamente. Resulta que mi esposo, él estaba muy enfermo y nosotros íbamos, lo llevamos al médico y no daban con la enfermedad, o sea, nunca daban, le daban remedios de avance demasiado, no le hacía nada de eso. Gracias a Dios lo escuchamos y lo visitamos con mucha fe, profe. Quiero agradecerle, profe, porque le hicimos, se le hizo varios tratamientos a mi esposo. Le mandó varios remedios. Nosotros le hicimos plantillas tectónicas y que estamos muy agradecidos porque también prendimos la dupla de las termalegras, así como nos dijo tal cual, profe. Hicimos, veníamos jugando ya el premio, ya llevamos varias jugadas sobre muchas. Gracias a Dios nos cayó con la Cruz Roja, con el número 5382, 150 millones
3: más. Eso la felicito, pero algo muy importante, mujer, ¿cómo está su esposo? Él estaba muy mal, él no podía caminar, ya no podía levantar la cabeza, estaba totalmente decaído, pero no era una enfermedad natural, por eso los médicos no detectaban nada, era un maleficio, lo tenían totalmente enterrado, lo tenían cubierto de tierra para que él estuviera totalmente sumido. ¿Cómo está hoy?
4: Profe, muy bien, gracias, quiero agradecerle porque él está muy bien y públicamente darle las gracias, también invitar a todos los oyentes que vayan o visiten, en serio, con mucha fe, hagan lo que así, así es la letra. Dios me lo bendiga, en serio, gracias por ayudarnos.
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1: Vamos con el chiste 6.
5: Buenas tardes, amigos de Radio Santa Fe. Ahora Alejandro Caro aquí de Tuna. Mi chiste para hoy es el siguiente. Llega un amigo y le cuenta a otro. Imagínate, amigo, ayer estuve en el circo. Digo, uy, qué belleza, qué raquera, amigo. ¿Y cuánto hacía que no iba al circo? Mucho tiempo. ¿Y qué pasó? Digo, no, imagínate que quedé en medio de los cuchillos. ¡Uy, tan macho usted, hola! ¡Uy, usted sí es un macho, Adán! O sea, que se prestó para ese acto tan berraco. Le dije, no, amigo, lo que pasa es que me atracaron a la salida. Gracias, amigos de Radio Santa Fe.
1: Chiste 7.
6: Muy buenas tardes, amigos de Radio Santa Fe, para el guita y el profesor Eduardo. Bueno, resulta que esto pasó en un circo. Resulta que, bueno, ya se presentaron los payasos, se presentaron los trapecistas, se presentaron y salió el director del circo y dice, amigos, bueno, vamos a presentar, nunca visto pues en todo el mundo, vamos a presentar la mujer manguera, la mujer manguera. Y todo el mundo aplauda y todo contento de la mujer, ay, la mujer manguera, que todo el mundo. Y entonces, bueno, y nada que salía la mujer manguera, y nada que salía la mujer manguera. Y entonces ya vamos a pedir que salga la mujer manguera, que se presente. Y todo el mundo ya silbaba, ya está todos ofendidos y aburridos. Entonces todo el mundo silbe, que no sé qué. Y cuando de pronto salió una enanita con un canasto. Mangos a la hora, mangos a la orden. ¿Quién compra los mangos? Mangos a la orden. Esa es la mujer manguera.
1: Bueno, chiste 7, vamos a mirar a ver si está por aquí chiste...
3: ¿Ese es el 7?
1: Sí, 7.
3: Vamos a ver el 8.
1: Sí, 7 solamente, ahí ya.
3: Vamos. 7 chistes, bueno, sí. Ok. 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
1: Bueno, listo, tenemos 7 chistes, ya vamos a elegir el ganador. Empieza la votación.
3: Bueno, Joan, usted que está manejando la nave es el primero que va a votar.
1: Pues a mí me gustó el 2.
3: Yo también tengo el 2.
1: ¿Usted tiene el 2?
3: Sí.
2: Ah, el 2, profe.
3: Listo, chiste número 2 ganador. ¿Lo alcanzamos a escuchar?
1: Sí. El 2.
7: Profesor Eduardo, muy buenas tardes, mi nombre es Héctor Cruz, el presentador del circo. Señoras y señores, con ustedes, por fin ha llegado, después de tanta espera, después de una jornada esperando el show de la noche, con ustedes, señoras y señores, la mujer manguera, y sale la señora, mango, gracias, amigo del cantinazo.
3: Bueno. Sí, señor. Bueno, listo, no se diga más, don Héctor Cruz, ganador de los 120,000 pesos, Olguita Giovanni, nuestro editor Vicente Moros, directores gerentes, gracias. Mañana a las 4, otro cantinazo. Chao, chao.

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2: Sí, señor, ya estamos en la hora del recuerdo y con gusto le vamos a complacer, le vamos a entregar su tema predilecto a esta hora de la tarde. Es hasta las 8 de la noche. Vamos con nuestra hora del recuerdo para compartir, para disfrutar en familia, para disfrutar del regreso a casa y devolvernos en el tiempo unos minuticos y disfrutar de toda la música del recuerdo. Les dejo por acá en compañía de las hermanas Padilla, esto es Juan Charrasqueado y nuestra línea habilitada 311-528-3800 para compartir en esta tarde del martes 4 de agosto. Es la hora del recuerdo.
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0: la tarde, 11 minutos, 6 en la tarde con 12 minutos, es la hora del recuerdo. Don Pedro Pinzón ya sintonizadito, ya disfrutando de nuestra hora del recuerdo desde Ibagué. Buena tarde.
1: Don Jotamado, muy buenas tardes. Te saluda Pedro Pinzón aquí de Ibagué para reportar sintonía. Mira, yo creo que me probaron una canción con Gabriel Raymond, Ya no valgo nada. Muchas gracias, una feliz tarde.
0: Bueno, Pedrito, igualmente muchas gracias por acompañarnos. Feliz tarde.

0: bien, mis oyentes, participando a esta hora de la tarde, disfrutando nuestra programación de 50 AM. El cordial saludo para todos ustedes, gracias por acompañarnos. El saludo cordial por ahí para todos quienes van reportando a través del 311-528-3800, la hora del recuerdo. Don Manuelito, muy buenas tardes, ¿cómo vamos?
1: Jotica, buenas noches, Jotica. Buenas tardes. Para que me haga el favor, Jotica, pues escuchando la hora del recuerdo, que me programe, me haga el favor en un segundo. Muchas gracias, Jotica.
0: Listo, con gusto, don Manuel, ya le traigo su tema. Don Polidoro Gamba, don Polidoro Gamba, la música norteña no va en nuestro programa. Es la hora del recuerdo carrilera y ranchera viejita, música del recuerdo. Don Uriel Henao quedó guardadito en los saludos musicales. Para que me cambie el tema, por favor, y con gusto le pasamos su petición musical. Don Manuelito, gracias por la sintonía. Entonces, aquí está esos grandes éxitos de los relicarios en un segundo. 6 de la tarde, 17 minutos.

En un segundo, los relicarios, señoras y señores, 6 de la tarde, 20 minutos, 20 en la tarde, Corazón Prisionero, por acá nos interpreta Lucho Bowen y Villafuerte a las 6 de la tarde, 20 minutos.

Por acá llega don Rómulo Caicedo a esta hora de la tarde. Señoras y señores, esto es En la Esquina, 311-528-3800. La programación 950M para todos ustedes, 6:23 minutos.

Con 26 minutos, 6 de la tarde, 26 minutos, aquí llegan los Visconti, señoras y señores, sus amigos ahí en Convicta, Avenida del Carmen, allá sintonizaditos, disfrutando también de nuestra programación, la hora del recuerdo, 6:26 minutos.

6 de la tarde, 29 minutos, 6 de la tarde con 29 minutos y seguimos de más música. Más oyentes reportando la sintonía 311-528-3800. Don Fernando Velázquez allá en Palermo. Don Fernando Velasco allá sintonizadito, disfrutando de nuestra radio 950 AM en Palermo, la compañía de la hora del recuerdo. 6:29 minutos.

0: 6 de la tarde, 32 minutos, reporte de sintonía. Muy buenas tardes para solicitar la canción Ojitos Provincianos. Gracias cordialmente, la familia Toca Runcho, ahí en Combita, Boyacá. Sintonizaditos ellos también con la hora del recuerdo, 9:50 AM, 6:32 minutos, la hora del recuerdo.
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0: Buena sintonía en el exterior, allá desde México, está sintonizadito don Wilson Neira, allá en Guadalajara, Jalisco, en full sintonía de nuestra radio 950M. Don Wilson, muy buena tarde, noche.
1: Hola, don Jotica, muy buenas tardes, el saludo para todos ustedes ahí en Armonías Boyacenses, y por favor quisiera programar para el programa de La Hora del Recuerdo la canción Donde Lloró el General con los cadetes de Linares. Muchas gracias, don Jotica, que tenga una excelente tarde-noche, y bueno, se comunicó con usted Wilson Neira desde la ciudad de Guadalajara, Jalisco.
0: Listo, mi querido señor, muchas gracias por acompañarnos allá desde Guadalajara, Jalisco, sintonizaditos con La Hora del Recuerdo, 6:36 minutos.

0: Seguimos de más música, nuestros oyentes reportando a través del 311-528-3800, allá desde Macheta, Cundinamarca, sintonizaditos con los 950M, muy buenas tardes.
1: Don Jotica Amado, muy buenas noches, ¿cómo ha estado? Cordial saludo desde mi lindo y hermoso Macheta en esta noche tan hermosa. Disfrutando en la sintonía, un saludo muy especial para su merced, para todos los oyentes. Y si es tan amable, por favor me puede complacer con la canción 40 cartas y corre, corre camioncito. Muchas gracias, un abrazote.
0: Señora Alcira, muy buenas noches, gracias por acompañarnos desde Macheta. Bueno, vamos a programar un temita, porque es que yo trabajo un solo temita. Si alcanzamos más lueguito por ahí ya, que veamos que no nos asiste un oyente, con gusto le colocamos otro tema, pero trabajamos un solo temita. Señora Alcira, muchas gracias. Desde el lindo Macheta, dice ella. Ay, hermoso, Macheta es hermoso, sí señor, como cualquier pedacito de terruño colombiano y cundinamarqués. Boyacense también. 6 de la tarde, 39 minutos. Las gaviotas, 40 cartas. Señora Alcira, muy amable.

0: Aquí está don Julio Jaramillo, señoras y señores, recuerdos y más recuerdos. Esto es Fe Verdadera, 6 de la tarde con 42 minutos, 6:42 en la tarde.
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Nuestra hora del recuerdo, señoras y señores. Gracias por la sintonía, por acompañarnos. Por acá dice don Mauricio Peña, ahí en compañía de don Ramiro Preciado, disfrutando de una deliciosa cervecita. Saludo para toda la mesa de trabajo, que Dios les bendiga, muy amable don Mauricio Peña. Y por favor, regáleme el tema Ojitos Verdes. Bueno, con mucho gusto, señora. Aquí están las palomas, Ojitos Verdes en el 950M.

0: Sí, señor, y seguimos de más música. Viene por acá este tema con los salteños, mi querido amigo don Fernando Velázquez. Muy buenas noches.
1: Don Jota, buenas noches. ¿Cómo me le va, don Jota?
0: Muy bien, señor, gracias.
1: Ahí reportando aquí sintonía desde Palermo. Palermo, tierra, tierra para descubrir, un paraíso para descubrir. Puerta de oro entre Boyacá y Santander. Para que haga el favor, don Jota, y me regale ahí con los taquios, plata maldita. Don Jota, Dios lo bendiga.
0: Bueno, don Fernando, con gusto, don Fernando, muchas gracias por acompañarnos. Bueno, le tengo una mala noticia. Plata maldita sí existe, pero es de los salteños, no los catíos. Pues ya saludo, don Fernando. Un abracito para usted. Gracias por acompañarnos allá desde Palermo, Boyacá, señor.

Seguimos de más música ahí en Samacá, sintonizaditos, disfrutando también de nuestra programación de 50 AM. Por acá llega Carlos y José, esto es Los Barandales del Puente, 6:50 minutos.

6:57, 6:57 en la tarde. Seguimos de más música, más oyentes participando. Dice por acá, muy buena noche, J. Amado, regáleme la canción Doblego de Los Alegres Muchachos. Me doblego. No me doblego, de don Alirio Serrano, allá desde Bucaracica, hombre, cordial saludo para usted, allá sintonizadito en el norte de Santander, en Bucaracica. Aquí están Los Alegres Muchachos, No me doblego, 6:57 minutos.

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